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10: A lo largo de sus 22 ediciones y casi 100 años de existencia, el Mundial de Fútbol se ha transformado en un evento sin equivalente en el universo deportivo. Y dentro de esa rica y casi centenaria historia, hay todo tipo de marcas, récords y estadísticas que valen la pena repasar. 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
14: El récord del hombre récord. El jugador con más partidos jugados en la historia de los mundiales ha sido el astro argentino Lionel Messi. Con su histórica participación en Qatar, Messi alcanzó los 26 partidos jugados en Copas del Mundo, superando los 25 del alemán Lothar Matthäus. Toda una vida corriendo la cancha en el torneo más difícil del planeta.
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4: 6:44.
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6: 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Fortalece los huesos, el corazón y los pulmones. Tonifica los músculos, mejora la vitalidad, alivia la depresión y ayuda a conciliar mejor el sueño. Habla con tu médico antes de comenzar un programa de ejercicios si tienes problemas de salud como obesidad, hipertensión o diabetes. Esto ayuda a garantizar que el ejercicio sea seguro y pueda sacarle el mejor provecho.
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5: 6:59.
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5: 7:02.
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Llegamos ya a las 7 de la noche con 37 minutos. 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Y hablando de los 70, seguimos con más.

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1: Llegamos a las 7 de la noche con 51 minutos y 60 minutos con los 70 está por finalizar. 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Nos vamos a despedir complaciendo con la Orquesta de la Luz Eléctrica y les invitamos para el día de mañana, misma hora, misma estación. 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
5: Buenas noches, amigos. Esto es Arquitectura y Urbanismo en Radio Láser Inglés, gracias a Alfa Geomatics. Y este lunes tenemos a un mentor de generaciones y generaciones y generaciones de arquitectos, el arquitecto Jorge Luis Hernández, rector de la Einstein. Pero hoy no viene como rector, viene solamente como arquitecto.
6: Así es.
5: Y vamos a hablar de todo y de nada. Bienvenido, arquitecto. ¿Qué tal?
6: Buenas noches. Un placer estar acá con ustedes. Y listo para hablar de arquitectura, que es uno de los elementos que a mí me fascina.
5: Es apasionante hablar de arquitectura y sobre todo hablar y compartir todas estas ideas con alguien que tiene, ¿cuántos años, arquitecto, de ejercer la profesión?
6: Bueno, 53.
5: 53 años.
6: 53 años y yo me gradué el 51, o sea que de ejercer 55 años.
5: Híjole, pero y siempre estuvo en la parte privada y en la parte de la cátedra, ¿verdad? Sí. Desde joven.
6: Desde jovencito. Es que yo me gradué a los 22 años, ¿verdad? Estaba medio cipote.
5: Ajá. ¿Verdad? Pero desde siempre le picó la cosa de la docencia. ¿Cómo pues, se metió a eso?
6: Pues no. Ajá. ¿Verdad? Yo realmente andaba en otras cosas. ¿Verdad? Yo cuando comencé, me gradué, lo primero que hice fue diseñar una casa arribita del centro del Club Campestre. Ajá. La diseñé y la construí. Ajá. ¿Verdad? Entonces, ¿cómo se llama? Mi vida pensé que iba a ser de estar diseñando y construyendo. Uh-huh. Pero de repente, ya en el periodo que andaba ya para graduarme, me encontré al que yo siempre le digo, usted es el culpable de que yo esté en estos menesteres, el arquitecto Abelardo Alvarado.
5: Sí,
6: que
5: sí,
6: fue
5: sí.
6: Mi maestro, le decíamos el maestro. Uh-huh. Entonces, cuando yo andaba arreglando los papeles de graduarme, Abelardo me dice, Jorge, te andaba buscando. Y le digo, aquí estoy, maestro, por aquí estoy. Mírame, firmame aquí, ¿verdad? Y como era mi maestro, no le pregunté qué le iba a firmar, ¿verdad? Le firmé y ya me fui, ¿verdad? Y era una solicitud para entrar a un concurso ahí en la Escuela de Arquitectura de la Universidad de El Salvador por oposición. Fui el único que no estaba graduado todavía, pero gané.
5: ¿Y entonces?
6: Y desde entonces...
5: ¿Y qué materia? ¿Y ahí le preguntaban o le daban la materia que iba a dar?
6: Al principio era, como estaba jovencito y recién me tenían ayudándole a mucho.
5: ¿No? Ah, ya.
6: Pero en ese momento, cuando iba a comenzar el ciclo, de repente uno de los maestros de geometría del espacio renunció, ¿verdad? Y entonces dijeron, hay que conseguir uno, ¿verdad? Y entonces por ahí estaba el arquitecto Bernardo Paul.
5: Sí, hombre.
6: Y dije, ¿y para qué andan buscando a alguien si aquí este cipote se lo sabe todo de memoria? Uh-huh. Y entonces me dijeron, fue un viernes, el lunes estaba dando clase.
5: ¿En serio?
6: Sí.
5: ¿Y qué? ¿Cuál? ¿La geometría del espacio?
6: La geometría del espacio.
5: ¿Y cómo hizo para preparar una carambada?
6: ¿Cómo me la podía de memoria? Y tú has escrito un libro, yo también. Ajá. Bueno, hoy ya mandó, ¿verdad?
5: Ajá, ajá. Y entonces de ahí fue que
6: comienza. De ahí ya después entré.
5: ¿Pero se sintió a gusto?
6: La verdad que no. La verdad que el primer día de clase yo llegué al aula y estaba lleno, ¿verdad? Y entonces de repente no podía ni hablar. Si yo era introvertido, soy introvertido. pero cuando juego y hago mi rol, pues definitivamente no es así, ¿verdad?
5: No es así, es.
6: Entonces, ¿cómo se llama? No había ni que hablar, me fui a una esquinita ahí como que era pollo comprado. Y de repente, vea, le dije, bueno, vamos a suspender la clase a los 5 minutos, ¿verdad? Uh-huh. Hay que ir a conseguir esto y nos vemos la próxima semana. Ya me fui, ¿verdad? Entonces ya semana me fui a meter a todas las clases. Uh-huh. A ver a todos los profesores dando clases. Uh-huh. Y allí andaba con una mi libreta que al final el papel lo botaba. Uh-huh. Decía, este cuenta chistes. Uh-huh. Yo no me puedo ninguno. Uh-huh. Entonces yo lo que era bueno era para contar anécdotas. Uh-huh. Entonces uh-huh. me empecé a contar. ¿Verdad? Entonces cuando llegué el primer día de clases, hay una anécdota que siempre la cuento. Uh-huh. Empecé a hablar, ¿verdad? Y conté que en mi casa jugábamos ajedrez, uh-huh. que el deporte de mi casa. Y entonces teníamos dos categorías, ¿verdad? Uh-huh. La primera y la segunda, bajando y subiendo, y ahí y toda la gente de todo San Salvador llegaban ahí a jugar, ¿verdad? Uh-huh. Para ver si era cierto que eran buenos, ¿verdad? Uh-huh. Y entonces yo conté eso. Y de repente, allá al fondo, ¿verdad? Alguien me levantó la mano. Uh-huh. Y entonces, bueno, dije yo, ¿verdad? Cipote, ¿verdad? Uh-huh. Arquitecto, me dijo. Lo reto, me dijo, a jugar una partida de ajedrez.
5: Va.
6: Entonces yo dije, te lo que quieres lucirse con todos los compañeros. Entonces vine yo y le dije, ¿cómo no, hombre? Ahí platicamos después. Nada me dijo de platicar. El próximo viernes a las 10 de la mañana allá abajo en la cafetería, me dijo. bueno, dije yo, no, tampoco me podía evitar el reto.
5: Pues sí.
6: Pero dije, aquí ya para el viernes, ¿cómo era?
5: Me le voy a olvidar.
6: Me va a olvidar este mono. Entonces cuando terminó la clase, se me acercó el compañero que estaba a la par de él, uh-huh. arquitecto, me dijo.
5: Se ha metido en un gran problema.
6: ¿Sabe con quién es el joven que lo retó? Uh-huh. No tengo la menor idea, pero en mi primer día de clase. Es el campeón nacional y centroamericano de ajedrez juvenil, me dijo. Joder, dije yo, está duro esta cosa. Dije yo, bueno, dije yo, ¿verdad? Pero yo he jugado un poquito de ajedrez. Uh-huh. Entonces dije yo, por si las moscas, ¿verdad? Uh-huh. Me voy a ir a preparar. Entonces uh-huh. yo fui a sacar el libro de ¿cómo se llama? De Arlequín, ¿verdad? Uh-huh. Y del cubano, ¿verdad? Del cubano y también las de Fischer y de los rusos, ¿verdad? Uh-huh. Karpov y Kasparov, ¿verdad? Uh-huh. Y entonces empecé, me dije, por lo menos dije yo que sea digna la derrota.
5: Ajá, cabrón.
6: Bueno, pero se lo va a olvidar. Uh-huh. Total que el viernes, ¿verdad? Ya yo estaba dando clase temprano, ¿verdad? Y de repente llegó un compañero y me dice, Jorge, me dijo, ¿cómo estamos con el partido de ajedrez que uh-huh. quedaste, que has contado? Ah, le digo, ya se le olvidó el cipote. Uh-huh. Anda, ve, me dijo, bajémonos, mira por la escalera, uh-huh. me dijo, la ¿cómo se llama? La cafetería está llenísima, veo como que se ha corrido bola por toda la universidad de que hoy van a masacrar a un maestro. Híjole, voy de nuevo, me acerco y voy viendo el nudo, gente. Uh-huh, uh-huh. ¿Ve? Y entonces le digo yo al compañero, mira, yo sé que no vas conmigo. Uh-huh.
5: Le pusiste la ficha al otro.
6: No, no vas conmigo, ¿verdad? Pero yo necesito que me acompañes para no ir solo. Uh-huh, uh-huh. Ah, pues me dijo, vámonos. Uh-huh. Empezamos a bajar la grada. Y cuando yo iba allá acercándome a la cafetería, uh-huh. oía la bulla que decían, ahí va el pato, decía. Ahí lo van a masacrar, ese maestrito va a quedar como loco y todo lo bulla. Y yo, híjole, dije yo, aquí... Uh-huh. Definitivamente nadie va conmigo.
5: Uh-huh, cabal.
6: Y ya cuando me iba acercando, voy viendo que ya estaba la mesa, el uh-huh. tipo había llegado, ya estaba sentadito ahí como estás tú uh-huh. y yo, ¿verdad? Ya estaba sentado, estaba el tablerito, ¿verdad? Estaba el reloj, ¿verdad? Ahí para llevar el control, en una libreta cada uno para ir llevando cómo iba el juego, uh-huh. como que era,
5: o sea,
6: normal.
5: Profesional.
6: Él era profesional, pues, uh-huh. ¿verdad? Y entonces cuando llegó, él se paró, ¿verdad? Y ya nos saludamos, le digo, hola, ¿cómo estamos? Bien. Uh-huh. ¿Blancas o negras? Me dijo. Uh-huh. Blancas, le dije. Uh-huh. Ok, va. Las blancas comienzan,
5: cabal.
6: Así que comenzamos a jugar, ¿verdad? Y yo, como ya había visto jugar a ¿cómo se llama? A Bobby Fischer. Uh-huh. Bobby Fischer, cuando comenzó el primer juego con el ruso, no se sentó.
5: Parado.
6: Paradito y ¡pac! Hizo el primer movimiento. Uh-huh, uh-huh. Y entonces el otro miraba que Fischer no se movía y ¡pac! Movió. Uh-huh. Y Fischer salía ahí a caminar, ¿verdad? Pero viendo el juego. Uh-huh. Y de repente ¡pac! Llegaba y movía. Uh-huh. Y pues así le comencé yo. Uh-huh.
5: Para destantearlo.
6: Como quien dice, está. De repente ya la cosa estaba seria. Uh-huh. Muy seria estaba la cosa. Entonces ya no había tanto de estar parado, ya me fui a sentar, ¿verdad? Ya igual que él, ¿verdad? Ya tranquilo, viendo la jugada y todo, y empezamos a mover piezas y todo, y de repente voy viendo que maten 5 jugadas.
5: ¿Quién? ¿Él? ¿A usted?
6: Sí.
5: Espérense, que esto está bueno. No nos cambien, ya regresamos.

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1: Estamos de vuelta en Arquitectura y Urbanismo. Entonces, arquitecto, en cinco jugadas jaque mate.
2: Jaque mate, ya está.
1: Jala.
2: Y dijo yo, wow, dije yo, ya me... Pues sí, ven. Pero aquí me voy con todo y me voy a arriesgar.
1: Ah, o sea, usted alcanzó a ver que, sí, que la, en cinco jugadas...
2: En cinco jugadas me mataba. Ajá. Entonces yo dije yo, no, aquí voy. Entonces dije yo, voy a hacer una jugada, me voy a aventar. Uh-huh. Si él la toma, pierde. Uh-huh. Si no la toma, gana. ¡Pac! La moví. Uh-huh. Y yo esperando que diga, así moverme, ¿verdad? Yeah. Pero sin nada, la cara tenía que estar bien.
1: Poker face, como dice la...
2: Todo serio, ¿verdad? En cambio, con la... El corazón le hacía así, y ¡pac! Mueve el tipo, ¿verdad?
1: Donde no era.
2: Y la toma, ¿verdad? Uh-huh. ¡Pac! Le hago el movimiento, mate en cuatro jugadas, ¿verdad? Mira, el tipo lo quedó viendo, se movía para todos lados, se agarraba la cabeza y sudaba y de repente ya él vio que estaba, agarró su rey y uh-huh. ¡Pac! Lo acostó. Yeah. Yo en mi interior yo me estaba gozando,
1: sí,
2: pero todo serio. Uh-huh. Ya me levanté, le di la mano, uh-huh. Le dije, excelente, felicitaciones. No me dijo, jugamos la siguiente.
1: No.
2: No le dijo, tú me retaste a un juego. Uh-huh. Yo sabía que en el segundo era segurísimo uh-huh. que me ganaba. Uh-huh. Así que me levanté y yo se lo di a la gente que él sí. estaba hablando, ¿verdad? Qué bueno es ahí, maestro. ¿Verdad? Le ganó, me dice la bulla. Y el compadre que estaba ahí, el arquitecto, que era Caledonio, Roberto,
1: sí.
2: El arquitecto Caledonio, me abrazaba. Jorge, me dijo, ¿cómo lo hiciste? Guasa, le dije.
1: A saber.
2: Guasa.
1: Pero, ¿y pasó la materia, ese bicho?
2: No, sí era bueno.
1: No, la materia. Ah, también sí, era bueno, sí buen era estudiante.
2: Sí, inteligente. Ajá.
1: Pero era cuando usted comenzaba a dar clases.
2: Comenzaba la
1: entonces,
2: primera.
1: Por eso, pero entonces quiere decir que cuando usted entró esa clase, los bichos han de haber pensado que usted era otro alumno, de seguro.
2: Bueno, este es el que estaba contando, pero te preguntaba que quién era el rector, ¿verdad? Uh-huh. Porque cuando yo entré, uh-huh. el que era el decano de la Facultad de Ingeniería, era el ingeniero Félix Ulloa, uh-huh. ¿verdad? Que después llegó a ser rector.
1: Cabal.
2: Entonces, es el día que yo entré, ¿verdad? Esa vez, ¿verdad? Cuando yo iba entrando, me salía el carro en el parqueo, me cayó una grulla, uh-huh. todo con tijera. Uh-huh. ¿Verdad? Como antes te quitaban el pelo,
1: sí.
2: y con un bote de pintura para darte la retocada de la cabellera. Y entonces no les dije yo, si yo soy profesor, ¿cómo va a ser profesor si vos sos hipote igual que nosotros? ¿Verdad? Y entonces alguien le fue a decir a Félix. Uh-huh. Y bajó Félix corriendo y llegó a meterse y me abrazó y se puso la par mía uh-huh. y me abrazó. ¿Verdad? No, le digo, si él es profesor de acá, lo que pasa es que está bien joven. Y así fueron retirando a todos los muchachos. Uh-huh. Y me dice Félix, mira Jorge, te voy a dar 10 días de permiso. No vengas. Si venís, yo no voy a estar y entonces te van a volar el pelo. Así que, pues, otra. No, yo tenía un montón de pasaditas así medio especiales, ¿verdad? Así que ya cuando llegué, ya había pasado todo el molote, ya no me quitaron el pelo.
1: Y decir, bueno, vamos a dar un fast forward ahorita, porque, híjole, solo de esa parte podemos pasar hablando 8 programas. Pero si le damos un fast forward y nos centramos ya en el comienzo de la Einstein.
2: Bueno, la Einstein fue fundada el 20 de septiembre de 1973. Uh-huh. Uh-huh. Era un grupo de 20 profesionales jóvenes, ¿verdad? Que soñadores le llamo yo, ¿verdad? ¿Verdad? En ese entonces, como se llama, solo existía la Universidad de El Salvador, que había sido fundada en 1841, uh-huh. y la Universidad Centroamericana José Simeón Caña, que fue fundada el 15 de septiembre de 1966. Uh-huh. Y luego aparecemos nosotros. Uh-huh. O sea, como la tercera universidad en aparecer en la historia de El Salvador. Uh-huh. Entonces, desde entonces, ahí estamos. ¿Verdad?
1: Pero, y esa, cuando se conforma la Einstein, ¿a usted lo invitan a formar parte de esto?
2: Desde que empezó a nacer, yo no, y eso nunca pregunté por qué me habían llamado a mí. Uh-huh. Porque yo digo, bueno, ¿y por qué me llamaron a mí? Pues si era el joven de toda la camada, como uh-huh. dicen, ¿verdad? Uh-huh. Entonces, ¿cómo es que me invitaron a mí? Pues uh-huh. entonces yo, ahí todo lo que te hablo es pura especulación. Uh-huh. Tal vez me vieron que era un medio dinámico, que era medio inquieto, un poquito creativo, uh-huh. ¿verdad? Había sido un buen estudiante y cosas por el estilo, pero no más.
1: Pero y entonces, ahí es donde es un parteaguas en su vida, el ingreso a la Universidad Albert Einstein, o todavía sigue, porque siguió haciendo diseños y construyendo, claro, balnearios, claro, y casas.
2: Y gané concursos.
1: Y ganó concursos, sí, escuelas. Sí. Entonces, llevaba las dos cosas a la par. Siendo sí, todavía catedrático, sí, de la Nacional, sí, y de la Einstein. Sí, sí. ¿Y cómo hacía para repartir eso?
2: Bueno, igual que tú, ¿eh? Que te repartí el tiempo, uh-huh, y hacer muchas cosas al mismo tiempo. Uh-huh. Todo sobra.
1: Cabal. Pero, ¿qué le gustaba más?
2: A mí me gusta más diseñar, ¿verdad? Uh-huh. Y cómo se llama, y casi tenía la misma filosofía de Roberto Paredes, ¿verdad? Uh-huh. Que cuando llegaban los clientes le decía, ¿verdad? Bueno, si quieren una cosa diferente, sumamente creativa, yo estoy para ustedes, ¿verdad? Quieren algo que sea normal, tradicional, vayan a buscar a mi papá. Así que por ahí vamos, ¿verdad? Y a mí me gusta mucho la mano libre, uh-huh, la mano orgánica, la mano curva, uh-huh, ¿verdad? Así como Oscar Niemeyer. Uh-huh.
1: Uh-huh. Y esta parte creativa, porque usted tiene como unos pasos que deben de seguirse al momento de diseñar. Entonces, esos pasos o ese ABCDF, ¿cómo lo descubre?
2: Es que lo que pasa es, ¿cómo se llama? Desde que era estudiante, yo sabía que era bueno para la geometría. Entonces, uh-huh, el diseñar tenía que tener mucha geometría. Entonces, primero soltaba la mano y después entraba con geometría. Y mis compañeros me decían, mira qué bonito está eso. Uh-huh. ¿Cómo que te quedan, verdad? Porque yo jugaba con paralelismo, con ritmo, uh-huh, con perpendicularidad y todas las cosas que es de... Y pura geometría, pues. Uh-huh. Y entonces, yo eso no lo conté. Uh-huh. Porque ese era mi as bajo la manga, ¿verdad? Entonces ya cuando comencé mi actividad docente, ya lo compartía. Uh-huh. Porque nunca fui nada envidioso en ese sentido, sino que todo lo que yo sentía lo pasaba. Uh-huh. Por eso hay muchos de ustedes que son altamente creativos y buenos para soltar la mano. Uh-huh. Entonces, ¿cómo se llama? Yo definí 10 pasos, yo le llamo los 10 pasos para diseñar.
1: Exacto.
2: Y la primera es lo que yo le llamo la saturación. La saturación significa en llenarme de información. Uh-huh. Entonces yo lo primero que hago es llenarme de información. Después ya viene el siguiente paso, ¿verdad? Que es como se llama la parte en la cual ya uno le permite al cerebro organizar, diferenciar y hacer todas las cosas por el estilo. Uh-huh. Entonces yo lo que hacía era el primero saturación, después el segundo paso que era ya una manera de ordenamiento, el tercer paso era lo que era yo ya dirigir la idea hacia el proyecto, buscar una motivación, que siempre buscaba una motivación y un simbolismo, uh-huh, ¿verdad? O sea, tratar de buscar una cosa. Por ejemplo, cuando diseñé la escuela Concha Vio de Escalón, uh-huh, el simbolismo era un libro. Uh-huh. Cuando diseñé, ¿cómo se llama?, la iglesia de la colonia de Costa Rica, ¿verdad?, el simbolismo era la corona de espinas de Cristo que está, uh-huh, allá en la entrada. Uh-huh. Y cuando fui a diseñar la iglesia de Cucatancingo, uh-huh, fui a visitar y me di cuenta que el montón que llegaba a la iglesia, ¿verdad?, llegaban con sombrero. Ahí en mi pueblo le llamaban charra, ¿verdad? Uh-huh. Entonces yo diseñé una charra. Uh-huh. Uh-huh. Entonces yo andaba buscando, ¿verdad? Cuando diseñé la laguna de Pastepeque, uh-huh, el elemento es una garcita que se iba levantando. Uh-huh. Entonces andaba buscando, pero yo siempre les decía, vayan al sitio, que ahí en el sitio van a diseñar.
1: Hacemos una nueva pausa, regresamos con más. Estamos con el arquitecto Jorge Luis Hernández esta noche.
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1: Ok, estamos en el tercer bloque. Estamos hablando con el arquitecto Jorge Luis Hernández sobre su carrera, su vida, su desarrollo como profesional. Y estamos hablando de sus diseños. Y dentro de sus diseños también hay colores que son muy peculiares con usted, ¿verdad? ¿Cómo escoge también buscar esa personalidad en los colores?
2: Sí, que ya tú sabes.
1: Pues sí.
2: El color de la creatividad es naranja.
1: Cabal.
2: Y su color complementario es el azul.
1: Exacto.
2: Entonces son los colores de la universidad. Son mis colores también. Como a mí me pidieron que yo encontrara los colores, yo entregué mis colores.
1: Correcto.
2: Y sí, vea, combino, siempre de preguntar. Yo recuerdo muchas veces que trataba de inducir el naranja, pero si no encontramos en plaza, tenía que buscar un color complementario, como la tacita el color de la tacita turquesa que nos dieron café hoy temprano, ¿verdad? Que también lo utilizaba. Y el color naranja es un color que no es para pintar toda porque te da histeria, solo es para acentuar.
1: ¿Verdad?
2: El azul, pues, es el azul Barcelona.
1: Cabal, cabal.
2: Así le digo,
1: ya dio color.
2: Así le digo a los alumnos, ¿verdad? No. Levanten la mano los que van con el Barcelona, ¿verdad? Ajá. Ya, levanten la mano unos cuantos, ¿verdad? Ya pasaron. Los demás, ¿verdad? Que andan de blanco, van a tener que estudiar un poquito. Pero esto le digo yo, este broma, esto
1: pues sí.
2: Para la entrada, solo para que
1: veamos
2: un ratito.
1: ¿Será que el arquitecto Hernández lo podemos, cabal, no lo podemos identificar con estos colores o también con formas particulares?
2: La curva. Todos mis elementos son curvos, la mayoría de los elementos son curvos, ¿vea? Y también la libertad formal, ¿vea? O sea, nunca ando encerrándome, ¿vea? Acordate que utilizo mucho la interacción espacial, ¿vea? Trato de que los espacios no queden tan chiquitos, sino que vivan los espacios de todos los demás, ¿vea? Eso se llama interacción espacial. Ahora, es bien importante, yo siempre he dicho que un buen diseñador es conceptual. Porque si él no sabe qué es simbolismo, no lo aplica. Si no sabe qué es carácter, no lo aplica. Si no sabe lo que es un orden, no lo aplica. Si no sabe lo que es un punto focal, no lo aplica. Yo recuerdo que una vez en una reunión del Colegio de Arquitectos salió alguien por ahí, ¿verdad? Que le gustaba polemizar conmigo. Entonces, no, me dijo, ¿cómo vas a creer que el punto focal pueden ser varios? Mira, le digo, yo no voy a discutir. Pero dice punto focal, eso es singular. ¿Verdad? Vos podés utilizar todo lo que querrás, pero eso se llama variedad. Y el exceso de variedad rompe la unidad. Así que no hay problema, utilizar todo lo que tú querrás. Yo eso lo sé, ¿verdad? Porque, por ejemplo, Niemeyer, si te acuerdas, en el proyecto del auditorio de Ibirapuera, allá en Sao Paulo, que es una lengua naranja, ¿sí? Perdón, roja, ¿verdad? Era porque él era un asiduo admirador de Albert Einstein. Y había una foto de Albert Einstein sacando la lengua. Y entonces él utilizó el esquema ese, ¿vea? Y como él decía que él era comunista, decía, y ateo. ¿Vea? Entonces utilizó el rojo. El rojo lo utilizaba mucho Oscar Niemeyer, ¿vea? Entonces, ¿cómo se llama? Y él utilizaba. Yo estuve en la Catedral de Brasilia. Yo quedé impresionado, porque decía, si este hombre, siendo un ateo, maneja más en lo que es los principios bíblicos que cualquiera que dice que es cristiano o católico, pues, ¿verdad? Porque, por ejemplo, en entrada, de un lado están tres estatuas y del otro lado una. Y entonces era el Evangelio Sinóptico. Los tres que hablan casi igual, ¿verdad? Que son Mateo, Lucas y el que no habla diferente es Juan. Entonces, de un lado están los que hablan igualito y del otro lado decía yo, wow, y este hombre, pues. ¿Vean? Y luego la forma que es como que fueran las manos en acto de adoración, o también como que fuera la corona de espinas. Te digo yo, qué vale, y maneja el número 4, porque cómo se llama el elemento que rota, el aspa, son 16. ¿Vean? Las campanas eran 4, los evangelistas eran 4. Entonces él utilizaba mucho el simbolismo, pues. Entonces, pero era algo que era conocedor de los principios básicos de la arquitectura.
1: ¿Y Gaudí, con la Sagrada Familia, qué
2: piensa? Bueno, mire, yo, Gaudí, mi respeto por Gaudí, aunque así eso es, sí. No me gusta. Lo siento que es bastante brutalista, o sea, mucho concreto, ¿verdad? Tiene mucho, ¿verdad?
1: ¿Y Corbu?
2: Pero es medio burdo, ¿verdad? Gaudí es medio burdo.
1: ¿Y Corbu?
2: a Corbus es algo fuera de serie. Uh-huh. Yo digo que hay uno cuando le preguntan que cuáles son sus los arquitectos que han influido en uno, las uh-huh. influencias, yo hablo que Corbusier, uh-huh. yo digo que Frank Lloyd Wright. Uh-huh. Me gusta mucho Walter Gropius, que para uh-huh. mí es el ejemplo de la academia. Uh-huh. Él es el primer director de la Bauhaus. Uh-huh. Bueno, hablo de la Zaha Hadid, uh-huh. hablo de Björk Ingels, de los nuevos, ¿verdad? También Daniel Levenskin, ¿verdad? Y el chinito Maison Samba, uh-huh. que son, tiene una buena mano. Uh-huh. Entonces digo yo, ¿verdad? Es bien importante. Yo cuando he dado clases en otros lados, ¿verdad? Y también dentro de la universidad que tú te formaste, yo invitaba, habían dos personas que siempre llegaba a que me acompañara. Una era Juan José Rodríguez. Uh-huh. Con Johnny fuimos grandes amigos. Porque en todas las escuelas lo que les enseñan son cuchumbos viejos. Uh-huh. Entonces como que es cuchumbo, pues, y entonces yo me llevaba a Johnny para que vieran que era la mano suelta. Pues. Uh-huh. Y por supuesto le enseñaba las características de una buena arquitectura, que la mayoría, como el Teatro de la Ópera de Sydney, es orgánico, uh-huh. ¿verdad? La obra de Niemeyer es orgánica, uh-huh. y la de Björk Ingels es orgánica, la Zaha Hadid es orgánica, sí. Entonces para que vean cómo se llama, por dónde anda la arquitectura que trasciende, uh-huh. ¿verdad? Y ya muchos dicen, ¿cómo es posible que la mano suelta de toda esta gente no se desarrolló tanto como la mano de Mies van der Rohe, uh-huh. que es el creador de los edificios en altura de vidrio y metal, ¿verdad? Uh-huh. Porque ahí los vemos por todos lados. Entonces, pero porque eso se volvieron, era más fácil de construir, ¿verdad? Era una manera bien fácil, ¿verdad? Yo recuerdo mucho a uno que era muy amigo mío, Ricardo Jiménez Castillo.
1: ¿Cómo no?
2: Bueno, yo a Ricardo nos conocimos así de una manera bien especial. Yo sabía cuando yo entré a estudiar, ya Ricardo no estaba, andaba fuera del país, porque él fue a hacer un estudio de posgrado a Edimburgo, uh-huh. allá en Escocia. Uh-huh. Entonces de repente apareció que ya venía Ricardo, ¿verdad? Entonces me dijeron, ya viene Ricardo, el lunes viene Ricardo, me dijeron. Yo dije, wow, voy a conocer a Ricardo Jiménez Castillo, el famoso uh-huh. Lord Darby.
1: Uh-huh, cabal, en su época bohemia.
2: Y entonces, ¿cómo se llama? De repente me llama el director de la escuela y me dice, Jorge, me dijo, va a estar con vos en el cubículo. ¿Cómo? Le digo yo, si el cubículo mío es del tamaño de un baño social, pues ahí no cabe dos, no te preocupes, ahí va a estar dos, ahí vamos a poner dos mesas, dos mesas chiquitas. Así que había para pasarse donde sentaba, uno se sentaba en la mesa.
1: Y se pasaba y volteaba
2: al otro lado para caer del otro lado. Entonces Ricardo siempre me decía, fuiste y sos mi compañero de infortunio. Entonces siempre que nos mirábamos era compañeros de infortunio, nos mirábamos a cada rato, uh-huh. entonces me invitaba, yo anduve viendo su Torre Democracia, uh-huh. me decía, tenés que venir todos los días, lunes, me dijo, a las 7 de la mañana que ahí voy a estar yo, uh-huh. pero y como era mandón, uh-huh. tenés que venir, ¿verdad? Pues ahí pasaba yo y me decía, mirá, me dijo, voy piso por cada 15 días, uh-huh. este es rápido, me dijo. Entonces yo una vez osé decirle, Ricardo, le digo yo, fíjate que yo considero que tú estás haciendo la obra más grande en el país. Uh-huh. ¿Por qué no le metes un poquito más de arquitectura, po?
1: Espérense que vamos, la respuesta nos la va a decir el arquitecto cuando regresemos.

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1: Estamos de vuelta y entonces, ¿qué le dijo?
2: Me dice, mira, Jorge, me dijo, yo soy un buen constructor y un buen planificador. Uh-huh. Ya no le dije más. No me dijo que era un diseñador. Uh-huh. No, me dijo, yo soy un buen constructor, uh-huh, soy un buen empresario. Uh-huh. Ah, pues.
1: Hay que quede.
2: Hay que quede.
1: Arquitectos, usted lee bastante.
2: Igual que tú.
1: A ver, ¿qué lee? ¿Qué disfruta?
2: Bueno, mira, me he llevado a mi casa en estos días para volver a darle una revisadita al libro que... ¿Cómo se llama? Que me regaló Oscar Reyes, uh-huh, el arquitecto Oscar, sí, Reyes. Sí, sí. Oscar Reyes fue ministro de la presidencia, uh-huh, en la época del ingeniero Duarte. Él era un arquitecto consultor internacional que trabajó para muchas empresas internacionales. Entonces, cuando, de las cosas fortuitas de la vida, cuando fui el mejor estudiante de arquitectura, uh-huh, de la Universidad de El Salvador, él dijo que el premio lo iba a dar él, uh-huh, y que iba a regalar un libro que se llamaba El Manantial. Uh-huh. Entonces, cuando me dieron el premio, me dieron una carta donde decía que El Manantial me iba a regalar. Uh-huh. Y entonces empezó a escribirme, porque pidió mi dirección y me mandaba notas. Entonces me decía, estoy en Buenos Aires, no he encontrado el libro, así que te mando este. Uh-huh. Entonces yo lo agarraba y por supuesto lo leía y le decía, precioso libro, porque es de planificación, le digo yo, pero usted me ofreció El Manantial. Uh-huh. Bueno, ya. Pero acuérdate que es entonces... Eran cartas.
1: Claro.
2: ¿Cuál, o sea, WhatsApp? Como ahorita que hablamos, sí, el teléfono, cabal, y ya estamos de acuerdo, sino que le contestaba y a los dos, pues, meses, sí, aparecía una respuesta. Mm. De la segunda vez me dijo, aquí estoy en la Ciudad de México, he buscado usted el libro y no lo he encontrado, pero aquí te mando este otro. Uh-huh. Entonces lo mismo, ¿verdad? Muchas gracias, muy amable, pero el libro muy interesante, pero usted me ofreció El Manantial. Finalmente me dijo, aquí estoy en Bogotá, uh-huh, ya te encontré el libro. Uh-huh. Y me mandó el libro, un libro así, ¿verdad? Uh-huh. Pero un libro, ¿cómo se llama? Que casi es la historia del arquitecto Wright. Uh-huh. Es una novela. Uh-huh. Entonces, ¿cómo se llama? Yo la devoré, me la acabé como hace, sin dormir, como, uh-huh, un día y medio, uh-huh, un día, uh-huh, dos días. Entonces, como uno reproduce todo aquello, lo cual se nutre, uh-huh, entonces yo andaba contando el libro. Uh-huh. Entonces vino alguien y me dijo, Jorge, préstamelo, me dijo. Y se lo presté.
1: No apareció.
2: Y de repente le digo, mira, el libro, no, hombre, fíjate que lo mismo, yo comenté lo mismo y ya lo presté, ¿ves? Se perdió el libro.
1: Va.
2: De repente, una vez, recibo una llamada. Me dieron arquitecto, me dijo. Y me dio la secretaria. Dije, aquí está hablando el señor alcalde, me dijo. Y dije, que quiero hablar con usted. Uh-huh. Y dije, yo sí, no tengo ni nada. No tengo ni una casa, no tengo terreno, no nada. Uh-huh. No tengo deudas con la alcaldía. Y además, el alcalde no puede estar cobrando. Uh-huh. Ya fui yo a contestar. Y le digo yo, señor alcalde, muy buenos días. Hola, Jorge Luis, me dijo él por, uh-huh, al lado. Mirá, me dijo, no tengo mucho tiempo. ¿Puede venir mañana a las 11 de la mañana aquí al despacho? Me dijo, y platicamos un ratito. Sí, le dije, uh-huh, yo, no hay problema. Le dije yo, bueno. El día siguiente llegué al despacho que había, era un laberinto antes, uh-huh, para entrar al despacho del alcalde. Uh-huh. Entonces, todavía es laberinto.
1: Ni idea.
2: Y entonces ya cuando entré, la secretaria me dice, ¿usted es el arquitecto Hernández? Me dice, sí, ya lo está esperando el alcalde. Uh-huh. Y entré. Y mi sillita era bien sencillita. La de él era tipo Luis XIV, sí, se notaba que él era el jefe, uh-huh, yo ahí todo. Y empezó, hola, me dijo, mira, y solo los agachó, ¿sí?
1: No.
2: Reconocé este libro, me dijo.
1: Juela.
2: Sí, le dije yo, es mío, por este libro estás acá, me dijo. Uh-huh. Veo que la dedicatoria es de Oscar Reyes. Uh-huh. Oscar Reyes y yo fuimos grandes amigos. Y Oscar Reyes no es de las personas que pone una dedicatoria tan interesante como la que te puso a ti, uh-huh, solo por ponerla. Uh-huh. Así que por eso está aquí. Uh-huh. Bueno, le dije yo, muchas gracias, pero me voy a llevar el libro, ¿verdad? Sí, me dijo, ya. Quiero que trabajes conmigo, uh-huh, ¿verdad? Porque tío, ya me voy, me dijo, yo necesito, me dijo, terminar el ¿cómo se llama? El mercado de la Tiendona. Necesito el nuevo proyecto de la alcaldía municipal que iba a estar enfrente de la Plaza Libertad. Uh-huh. Y necesito terminar, me dijo también, no, es que qué otra, quiero ver, Jardines de Recuerdo. Uh-huh. Ahí tuve la oportunidad de conocer a tres grandotes, no como trabajador de ellos, sino que como que yo era el que les iba, avalaba el trabajo y yo el que pasaba los reportes para que le pagaran, pues, a Luis Reinaldo Alas, Juan José Rodríguez y Manuel Roberto Meléndez.
1: Sí, hombre.
2: O sea que yo me reunía con ellos, ¿verdad? Y estaba ahí, yo el que le avalaba todo, ¿verdad? Y le revisaba todo y caminamos, pero mira, nos llevamos tan bien, ¿verdad? Entonces, ¿cómo se llama? Me dice, quiero que trabajes conmigo. Sí, le dije yo, platicamos. No, me dijo, mañana comenzás, me dijo. ¿Verdad? Mañana te quiero aquí. ¿Verdad? Vas a ser mi, ¿cómo se llama? Mi brazo derecho. Así que te voy a nombrar allá por ingeniería, me dijo, pero vos solo vas a pasar conmigo aquí. Porque yo necesito que estas cosas, ya me voy a ir, yo necesito, necesito inaugurarla. Bueno, total que así tuve la oportunidad de conocer, ¿verdad? De recuperar mi libro. De conocer a tres grandes,
1: sí,
2: que después fuimos grandes amigos, y los dando un gran respeto a cada uno de ellos. Y ahí y comencé a trabajar en la alcaldía.
1: ¿Qué año era ese?
2: Haber sido ahí por el año 77-78. Y después estuve con Hugo Guerra. Una vez me habla Hugo y me dice, Jorge, me dijo, hay que ir a botar un palo, me dijo. Yo me llamaba, mi hombre era de ingeniería, ya era el jefe de ingeniería. Tenía como 700, 800 gente a mi cargo. Entonces le digo yo, llévate, me dijo, los aparatos grandes, llévate un pileover, llévate tal cosa, porque parece que es un poquito grande el ¿cómo se llama? El arbolito que va a ir a votar, porque el señor Quiroz me dijo, dije que le molesta. Entonces ya me fui a ver, y cuando voy viendo, entré ahí, voy viendo la ceiba. Dije, no, esta no la voto yo. Si fuera de otra profesión, me la hubiera volado. Así que no me la volé, ¿eh? El día siguiente, nada, no, ya me va a hablar para decirme salud, Lulú. Y de repente me habló como a los tres días y me dice, Jorge Luis, me dijo, qué bonito nos quedó el redondel, me dijo.
1: O sea, que hizo una intervención en el árbol de la paz.
2: Sí, el redondel.
1: ¿Qué había antes de que usted intervenía?
2: Nada, le dio el palo en medio.
1: Ah, ¿de verdad?
2: Sí, le dio el palo en medio, enfrente de Zaquiro.
1: Y entonces me voy a hacer el redondelito porque esto está bien así.
2: Sí, dije yo, no lo voto, que lo vote otro, no yo. Ese aspecto no me lo lleve en mi conciencia.
1: Bueno, y ahí tenemos el árbol
2: ahí
1: de la paz.
2: Todavía.
1: Sí, eso es así. Vamos a hacer una nueva pausa. Regresamos con el último bloque porque creo que este programa vale la pena hacerlo de una hora. 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
1: Estamos de regreso en Arquitectura y Urbanismo. Hoy nos acompaña el arquitecto Jorge Luis Hernández como arquitecto, así que no vamos a decir nada de rector ni nada de eso. Pero arquitecto, ¿cómo después de toda esta... usted ha tenido la oportunidad de crecer como profesional en un El Salvador pujante, con un montón de desarrollo público, desarrollo privado, en edificios que han sido emblemáticos en este país, que los terremotos quizás han botado algunos, pero ha crecido viendo cómo crece arquitectónicamente El Salvador. Y El Salvador ahora está en una coyuntura bien particular. Y usted dio esta conferencia hace unas semanas sobre esto.
2: Arquitectura en altura.
1: Exacto. Entonces, ¿cómo analiza...? Primero tengo que hacerle una pregunta y después usted dígamelo de la arquitectura. ¿Pero cree usted que con su edad, con todo lo que ha hecho, es ahora mejor arquitecto que antes?
2: Conceptualmente creo que sí. Y también con la mano más suelta, ya sin miedo. Porque algo que es bien importante es no tener miedo, ¿verdad? Y soltar la mano. Yo siempre he dicho, hay que soltar la mano. Pero para soltar la mano tengo que soltar la mente. Y la mente la tengo que tener libre y si no estar alienado, ¿verdad? y estar pensando en que voy a hacer una cosa completamente diferente. Uh-huh. Y eso es lo que yo trato de hacer, ¿verdad? Con el edificio de altura, yo me acuerdo que hace mucho tiempo yo hice dos declaraciones, incluso aparecieron unos artículos en los diarios, porque uh-huh. antes me hacía muchos artículos en los diarios, uh-huh. me daban hasta dos páginas enteras para que yo escribiera. Uh-huh. Y entonces yo dije, San Salvador, dije, está creciendo hacia el Puerto de la Libertad. Uh-huh. En un rato, dije, en el futuro, pero ni siquiera se notaba, ¿verdad? Dijo, San Salvador y el Puerto de la Libertad van a quedar unidos, uh-huh. va a ser una sola cosa. Y estamos viendo ese error. Uh-huh. Y lo otro, porque muchos muchachos me decían, arquitecto, ¿qué vamos a hacer nosotros? Ya toda la ciudad está saturada. Te le digo, viene el cambio de uso de suelo. Y es lo que estamos viendo ahorita.

0: Uh-huh. Ya lo que es el transporte ya no es suficiente, ya no es suficiente. Tenemos que entrar en una nueva etapa. Y la etapa es el metro, pues. Uh-huh. Yo no sé si el cable va a funcionar, ¿verdad? Uh-huh. Yo solo miro el cable de que antes había ya para subir al Cerro San Jacinto, uh-huh, que se arruinó. Uh-huh. No sé si esto, ¿verdad? Pero no sé cómo va a funcionar, ¿verdad? Uh-huh. ¿Verdad? Pero tengo la impresión de que el metro es fabuloso. Uh-huh. Creo que fue una buena idea el Citramps. Uh-huh. Pero como aquí hace al igual que Perú, ¿verdad? Porque en Perú, cuando fue presidente el ingeniero Fujimori, uh-huh, él comenzó con el metro. Y comenzaron a hacer un montón de obras allá en Lima, ¿verdad? Pero cuando llegó el nuevo presidente, Alan García, uh-huh, que se reeligió, lo primero que hizo fue parar ese proceso. Entonces, todo lo que se había hecho quedó paralizado. Híjole. Porque como no fue esa idea, uh-huh, es el gran problema, que uh-huh, aquí no le damos seguimiento a buenas ideas. Uh-huh. Yo preguntaba a toda la gente que montaba en Citroën y me decía qué seguro es, vea qué rápido es, vea. Pero de repente, pues, vea, pasó lo mismo que en Perú y ahí estamos ya, vea. Voy a ver qué va a pasar. Uh-huh. Pero creo yo que tenemos que buscar un nuevo sistema de transporte que sea mucho más ágil, porque ya no se puede. Bueno, ahorita tuviste un tráfico terrible. Uh-huh.
1: Correcto. ¿Vea? Vaya, pero entonces quiere decir que la arquitectura ahora va mucho más de la mano con el desarrollo urbano, territorial y todo esto. ¿O ha sido siempre igual o ahora es más inminente la necesidad de hacerlo?
0: Es que lo que pasa es que también la población ha crecido exageradamente. Uh-huh. Y entonces, ¿cómo se llama? La demanda es mayor. Entonces, la alternativa es en altura. Hoy, uh-huh, lo que estamos viendo son ¿cómo se llama? Apartamentos. Uh-huh. Está así como más o menos 2-3 semanas, fui a visitar la obra de Carlos Guerrero, también grado nuestro, uh-huh, que está haciendo allá por la zona de qué, ¿cuál es? Allá por los supermercados selectos y todo, allá por la cima, ¿verdad? Uh-huh. ¿Verdad? Entonces fuimos a verlo, me dimos un recorrido, tiene una vista preciosa, uh-huh, ¿verdad? Y cómo se llama, y me dice ya. Ya casi ya estamos, esto va a ser un negocio, me dijo, la gente viene y le gusta la vista. Aquí abajo no hay problema, ojalá que no tenga el problema del muro que se cayó hace como unos cuantos días, ¿verdad? Uh-huh. ¿Verdad? Que creo que ahí pues es problema de uso de suelo, problema de análisis de suelo, uh-huh, probablemente no. Y aparentemente como que la cimentación era bien superficial, uh-huh, y en el primer se cayó. Uh-huh. Entonces hay que tener mucho cuidado, uh-huh, porque ya la vivienda en altura requiere muchas cosas. Tú sabes que no es lo mismo diseñar un circuito eléctrico para la casa pequeñita, uh-huh, que para un edificio de 120 habitaciones. Uh-huh. Ya otra cosa mayor, el agua es lo mismo, todo. Y además todo el impacto ambiental que genere en todo el sector, ¿verdad? Porque la gente cree que el impacto ambiental es inmediato. No, el impacto ambiental puede ser más allá, uh-huh, ¿verdad? Así que ahí estamos, pero creo yo que es la respuesta al desarrollo del país.
1: Uh-huh. Y entonces usted ve que todos estos proyectos que ahora se realizan en altura son realmente la solución que necesita El Salvador en cuanto a vivienda y dónde queda la vivienda de interés social.
0: Es que es el gran problema. Yo me hago la pregunta, ¿realmente estamos interesados en dar respuesta a la vivienda de interés social? Uh-huh. ¿No? Porque yo sé que los apartamentos los están costando ahí por $400,000, ¿no? Uh-huh. Uh-huh. Yo no sé si la gente de interés social puede comprar un apartamento.
1: No, corre, claro que no.
0: Y cómo se llama, no sé si el desarrollo que va para allá, para la zona de Quetzaltepeque y toda esa zona, pues ahí puede haber un poco más de desarrollo. Pero yo tengo la impresión de que hay que hacerlo. Uh-huh. Yo siempre recuerdo y lo he hablado mucho, cuando se dio la respuesta de los multifamiliares de
1: eso
0: la colonia de la colonia aquí por la Libertad, de la perdón, de la, ¿cómo se llama? Los multifamiliares de,
1: sí, pero de la Sacamil.
0: Sacamil. Ajá, ajá. Ese fue un proyecto, pero fue algo que en América Latina fue algo novedoso. Uh-huh. Aquí venía gente de todas las partes del mundo a ver el proyecto, pero hasta ahí nomás, ya no volvieron a hacer más.
1: Y el Instituto de Vivienda Urbana
0: era, ¿apareció?
1: No, yo sé, pero era el que desarrollaba todo esto. Sí, y entonces, ¿por qué? Ajá, cabal. ¿Sí? Y entonces, ¿qué pasó con el IBU, pues?
0: Bueno, yo creo que en nuestro país también juega mucho los aspectos de los intereses, ¿verdad? Uh-huh. ¿Verdad? O sea, hay que hacer las cosas que nos convengan, no las cosas que le conviene al pueblo.
1: Esas son duras palabras, arquitecto. ¿Sí? Hacemos una pausa, regresamos.

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1: Estamos de regreso con el arquitecto Jorge Luis Hernández y estamos hablando de, bueno, hemos hablado de su carrera, de su pensamiento, de lo que le gusta leer, de su visión de hacia dónde va la arquitectura de El Salvador, pero sí me gusta siempre platicar con usted sobre el desarrollo del arquitecto en cosas de interés social, en cosas de conectividad, de comunidades y todo eso, porque el arquitecto debe hacer eso también.
2: Yo les creo que el día de la exposición que tuvimos ahí en la Expo Contruexpo, yo hablé del arquitecto Alejandro Aravena. Uh-huh. Este es un arquitecto chileno.
1: Uh-huh. Ganador de premio Pritzker.
2: Pritzker por, uh-huh, por vivienda de interés social.
1: Correcto.
2: ¿Ya? O sea que yo creo que la creatividad puede ser grande en lo grande, uh-huh, pero también en lo pequeño.
1: Correcto.
2: Entonces yo tengo la impresión de que nosotros para eso somos. Dice que el arquitecto está comprometido con la belleza. Uh-huh. Y entonces, lo que estamos haciendo, no sé si se llama, en mi época decíamos que no se estaban diseñando viviendas para interés social, se estaban diseñando muriendas. Uh-huh. Uh-huh. Porque la sociabilidad no se desarrolla adentro, porque son, primero, bajitas, con techo de lámina, calor exagerado, ¿verdad? Y la sociabilidad se desarrolla hacia el exterior. Uh-huh. Entonces yo tengo la impresión de que hay un compromiso, uh-huh, en la formación del arquitecto de diseñar vivienda de interés social y que sea sumamente... Yo me acuerdo, no sé si fue en la época tuya, que nos dieron un terrenito en la Comunidad Iberia.
1: Ah, sí, pero no nosotros, sino que los que iban antes. Ah,
2: uh-huh. Entonces nos dieron un terrenito en la, sí, Comunidad Iberia.
1: Y fueron a construir.
2: Y lo fuimos a construir. Uh-huh. Y al final lo donamos, uh-huh, y ellos lo rifaron a la comunidad. Uh-huh. Yo recuerdo que hubo un alumno que yo lo mandé a hacer el análisis ahí en la Comunidad Iberia, ¿eh? Anduvieron dando vuelta y de repente llegó todo pálido y triste. Arquitecto, me dijo, no hay qué hacer, me dijo, estoy perdido. ¿Qué te pasa? Le dije, me dijo que fui a ver una casa, me dijo, 6 metros cuadrados, me dijo. De veras, 14 personas, uh-huh, viven ahí, me dijo. Uh-huh. Yo sabía que era una... Ah, bueno, le dije, ¿verdad? Es parte de la formación del interés social. Pero es que mi cuarto mide 100 metros cuadrados, me dijo. Juela. De 10 por 10, me dijo. Uh-huh. Entonces no hay como ver si mi cuarto es de 100 metros cuadrados y la vivienda para 14 personas era de 6 metros cuadrados, no concibo. Uh-huh. Ah, bueno, ahí va tu creatividad. Uh-huh. Porque eran literas, ¿verdad? Uh-huh. Dos arriba, dos en medio y dos abajo, uh-huh, 6. Y lo mismo acá, ¿verdad? Todavía ponía una hamaca para el tierno. Correcto. Y papá y mamá dormían en medio de un petate. Uh-huh. Uh-huh. O sea que, pues sí, ¿verdad? Es de resolver el problema. Pero eso también lo vi allá en los Estados Unidos. Uh-huh. Allá en la capital de los Estados Unidos, donde viven muchos salvadoreños. Uh-huh. Vea que para mandar dinero acá, ellos se rebuscan. Entonces alguien contrata un cuarto, que probablemente es de 10 metros cuadrados o 9 metros cuadrados con un baño, uh-huh, y ahí viven 12 todos en el, uh-huh, suelo. Pues. Uh-huh. Entonces, todo, cuando vas pasando, todos en la calle están, uh-huh, porque la sociabilidad está hacia el exterior, igual que acá.
1: Bueno, otra cosa, ya para ir cerrando, arquitecto, siempre veo que va a visitar a sus papás, al Camposanto.
2: Al Camposanto.
1: Y también siento que el arquitecto hasta en los mausoleos se pinta.
2: Sí, sí.
1: Y entonces el mausoleo de sus papás también es un diseño bien, sí, interesante. ¿Ya?
2: Diferente.
1: Ya, correcto. Y está en el cementerio general, estamos, que es como más clásico.
2: Y estamos enfrente de Gerardo Barrios. Uh-huh, uh-huh. Y en entradita acá estamos enfrente de la administración. Uh-huh. Entonces, ¿cómo se llama? Solamente es una pared. ¿Ya? Y en la pared está cortada la forma de una cruz. Solamente. Cabal. Solamente.
1: Pero
2: y
1: tiene luego, el ritmo que a usted le gusta.
2: Le dimos el ritmo, uh-huh, como que fuera unos elementos metálicos. Uh-huh. Alguien me dijo, mire, ¿por qué no le pone techo? Que no es que. Es que el techo se lo vas a poner tú con tu mente. Uh-huh. Porque esto se vuelve una cosa tridimensional cuando tú lo observas y lo llenas. Es, uh-huh, para que tu mente también funcione. Uh-huh. Entonces, realmente costó un poco. Porque yo considero que ahí hay mucha sencillez. Uh-huh. No hay nada. Pues la verdad que, ¿verdad? Separa un montón de gente a verlo.
1: Claro, lo dudo.
2: Ya, va a haber, estamos en entrada, estamos cerca de donde estaba Toy Muñiz, ¿verdad? Uh-huh. Porque Toy Muñiz está en entrada, uh-huh, donde está la familia González, ¿verdad?
1: Cabal.
2: Ahí está Toy Muñiz en entradita. ¿Ve? Y ahí está Gerardo Barrios a la par, ¿verdad? Así que estamos, digo yo, estamos bien custodiados.
1: ¿Y ese, hace cuánto se hizo eso?
2: Eso 2 años, ¿verdad?
1: Que hace poco.
2: Sí, hace 2 años. Es que yo llegué a un entierro y entonces yo andaba ya ratos por un tiempo, ¿verdad? Uh-huh. Decía yo, decía, ¿por qué el sitio es mío? Y entonces, ¿cómo se llama? Ahí están papá y mamá. Uh-huh. Y entonces lo único que hice yo cuando se compró hace, mamá tiene 48 años, cuando se compró solo hice el perímetro, un agarretillo, uh-huh. Grama japonesa, uh-huh. Y una pequeña piramidita chiquita con, uh-huh. para poner los nombres. Entonces dije yo, algún día, uh-huh. tal vez tengo dinero yo en mi bolsa, uh-huh. y voy a hacer algo. Uh-huh. ¿Verdad? Por si, no le pedí ayuda a nadie, ¿no? O sea, ahí no hablé con mis hermanos, uh-huh. nada. Entonces llegué un día y dije, voy a ir a ver allá a mis padres, uh-huh. porque estaba cerca del entierro, y tenía una verjita, ¿verdad? Que era de medio de hierro, entonces yo salté la verja, uh-huh. ¿verdad? Para caer adentro de la grama china y se me trabó la pierna y me fui de boca, ¿verdad? Por suerte, ¿verdad? ¿Cómo se llama? No me trabé el hierro en la cabeza, sino que la cara cayó en la grama japonesa.
1: Juela.
2: Pero la pierna sí la tenía toda llena y saliva, todo ensangrentado. Pero dije yo, hoy voy. Entonces de ahí comencé. Y rápidamente, creo que no me tardé en hacerlo, lo más que me tardé, porque ellos no llegaban todos los días, sino que iban una semana, porque solo era hacer el muro. Y luego lo otro lo mandé a hacer aparte y solo llega a ponerlo. Ya estuvo, ahí está.
1: Pero usted lo hace ver como que era la cosa más sencilla del mundo, pero cuando alguien lo ve, realmente tiene un gusto y un sabor bien particular. O sea, cualquiera dice, no, hombre, aquí descansa un arquitecto o un arquitecto ha hecho esto. Ni qué.
2: Sí. A mí me pareció que era un reto a la sencillez. Uh-huh. Era un reto a la sencillez, porque no, digo yo, me iba a enfrentar a todos los mausoleos que hay por ahí. Uh-huh. Y que, como les digo yo paso, llego al cementerio general, doy mi vueltecita, ahí no miro que nadie me ande tocando ni nada, yo ando solito por todos lados, uh-huh. ¿verdad? Incluso ahí está enterrada en la parte de abajo la Ana Romanov.
1: Ahí sí que me fregó.
2: Ella es de las, ¿cómo se llama? De los rusos, de la época, ajá. Allá. Uh-huh. Ahí está, que ella venía, la mandaron para afuera, uh-huh. y venía en un barco que atracó en el puerto de la Libertad, uh-huh. y le dio una fiebre y murió. Entonces ahí en el puerto de la Libertad la bajaron y la fueron a enterrar. Entonces ahí ya me habían dicho 2 personas que ahí estaba. Uh-huh. Pero como en el cementerio se andan llevando todo lo que es de bronce, uh-huh. para fundirlo, uh-huh. la plaquita de ella desapareció. Así que,
1: híjole.
2: Por más que me dieron un montón de gente, anduvimos buscando por todos lados, ahí está, pero, uh-huh. hay un montón de tumbas sin placa.
1: Yo
2: la encontré.
1: Arquitecto, qué gustazo ha sido platicar con usted.
2: Bueno, hemos platicado de todo y de nada.
1: Así tenía que ser. Le agradezco siempre sus visitas.
2: No,
1: es agradable platicar con usted porque tiene un conocimiento de todo.
2: Y de nada.
1: Y todo. No, nada de nada. Gracias, arquitecto. Buenas noches.
2: Muy amable, Jorge.
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0: Bueno, aquí estamos listos y preparados, pues, para acompañarles, ¿no?
1: Ay, no, güey.
0: Entonces,
1: ay, güey.
0: Vamos buscando la manera de irnos despertando, ¿no?
1: Ay, si tú.
0: Si tú supieras.
2: Aquí estamos ya, mi estimado Jorge.
0: ¿Cómo no?
2: Para acompañarles en esta mañana.
0: Sí, hombre. Aquí vamos hasta las 8, como siempre. El Tololo va a estar en la F, va.
2: Ahí está en la femenina ahorita.
0: Ah, ya llegó, ¿no?
2: Ya pasé viendo ahí.
0: Ajá. Sí. Porque hoy despiden a... Bueno,
2: a don Cristian Alberto Müller Sosa.
0: Despiden de la E. Pero es que.
2: Es como cuarta vez, pa.
0: ¿Qué va?
2: Hoy sí dijeron definitiva.

0: Vaya niño.
1: 6:12 ya en la mañana.
0: Hoy pues vamos a ir con el 3 original, ¿verdad?
1: Sí,
0: porque
1: tres
0: el trono está ahí en la femenina.
1: 3 original y pues 7784-1670 para recordárselo a la amable audiencia.
0: Clarín.
1: Saludos, linda música. ¿Tiene algo de los Doors? Preguntan por acá.
0: Las puertas.
1: Mayor información. Ah, nos han mandado una convención de modelismo, dice Mira Zurdo.
0: Ah, qué bonito.
1: Ajá.
0: Ah, de aviones y todo eso.
1: El 27 y 28 de junio.
0: Es que eso chamba, lo ve, de la ranchera, vos. Él participa en
1: eso. Es la convención de modelismo a escala.
0: Eso es, señá, quiero ver.
1: Va a ser en el Palacio de Artes de Antiguo Cuscatlán. Van a modelar tanques.
0: Sí, hombre. Sí,
1: de la Segunda Guerra Mundial, mira qué chivo.
0: Se pone bien chivo eso.
1: Cordialmente invitado, dice. Más información, Salvador Flores.
0: Pues sí, chamba. Sí,
1: no chambita, va.
0: Sí.
1: Es que si le decís chamba, no.
0: No, no.
1: Chambita.
0: Bueno, chamba, chambita, o vení para acá.
1: Ey, tanques de guerra de la Segunda Guerra
0: Mundial. Ya quiero ver qué mandó, pues.
1: Un artecito, un afiche.
0: Sí, está bonito.
1: Está bien, va.
0: No, vamos a... A mí me
1: va a salir me gusta el Panzer, uh-huh, el Tiger, alemán. El... ¿Cuál es el otro? El de los gringos, ¿cuál era? El Lincoln, no, Abraham.
0: El M1, que no...
1: El, sí, M1 acá, Abraham. Abraham, ese, sí. Uh-huh. Interesante, ¿no?
0: Bueno, va a haber modelismo. ¿Qué fecha dijimos, Rafa?
1: El...
0: Ay, ya lo perdió,
1: ¿no? Sí, ya lo perdí. Espera, ey, zurdo.
0: Qué terrible.
1: Lo salado, vos.
0: Pero mira, en un
1: no,
0: segundo.
1: No, pero es que no lo... No, pero yo no hice nada.
0: ¿A dónde está, pues?
1: No sé, ya lo... Aquí, es que él escribió otra cosa. Del 20...
0: Ya no ve tampoco.

0: Eiffel 65 Blue. Vaya. Aquí estoy listo. Ah, chispa.
1: Me ha dejado ahí mudo, niño.
0: Vaya, juegue, juegue.
1: Aquí te mandan a felicitar por el programa de ayer de arquitectura y urbanismo. Ah. Jaime dice que estuvo muy bueno.
0: Bueno, sí, que el arquitecto Hernández siempre es bien elocuente para hablar.
1: El tanque de Estados Unidos era el Sherman.
0: Sherman.
1: Sherman, dice. Mira, vi una película en Netflix, va.
0: Porque
1: aunque
0: es uno,
1: otra,
0: sí, claro.
1: Va, pero este es una de las
0: uno
1: que
0: de los que tenés, sí, cabal. Es chido decir eso, va.
1: Sí, bueno, no sé si era en Netflix porque
0: hoy
1: también,
0: te confundí ya.
1: Ya me confundo. Pero era de una unidad de tanques alemán.
0: Ajá.
1: O sea, era el jefe y su equipo de un tanque.
0: ¿Solo uno?
1: Sí,
0: o una
1: con un Panzer.
0: Ajá, sí.
1: Entonces ellos tienen que defender una posición. Uh-huh. Es una película un poco rara, pero trata sobre toda esa odisea y los mandan a recoger supuestamente a un oficial de alto mando que había quedado perdido allá.
0: Sí, José Bin Private Ryan.
1: Ajá, uh-huh. Pero el lado alemán.
0: Alemán va. Uh-huh.
1: Entonces es interesante, porque casi siempre todas las películas son del otro lado.
0: Sí, y los alemanes malos.
1: Y en este caso eran los alemanes conviviendo y viviendo y cómo manejaban el tanque y toda la onda.
0: Ah, no, hombre.
1: Chiva, no me acuerdo cómo se llama, pero.
0: ¿Y es película?
1: Es película.
0: Uh-huh.
1: Lástima. Pero al final ya estaban muertos.
0: Se murieron todos.
1: Es una cosa rara.
0: Ah, se mueren.
1: Películas así que tienen, cuando vos llegas al final y dices,
0: ah, sí, estaban muertos, eran fantasmas. Ajá. Pues.
1: Yo guardo. Sí, le dan un final, ¿va? ¿Cómo lo hacemos? Ah, que sean fantasmas.
0: Que mueran, hombre.
1: Que digan que ya están
0: finados.
1: Sí, pero ellos no sabían.
0: Terrible cuánta vida se pierde.
1: Y te podrás quedar así, guerra, ¿va? Que vos estés muerto y no te des cuenta.
2: Pero voy a estar oyendo, oye.
1: Hola, don Fernando.
2: Buenos días.
1: ¿Ya te aburriste allá?
2: No, no,
1: voy
2: llegando.
1: Ah, vaya. Y Macovita de vacaciones.
0: Dale ahí, ve.
2: Fui donde las hipotas primero, sí. Por la mañana.
1: ¿Ya hiciste la ronda?
2: Ya hice la ronda.
0: Ya hizo la ronda.
1: Mirá, ¿no? Pero hoy sí hubo mal ahí gestión. Nos
2: administrativa,
1: tocó,
2: sí, a vos también, vea.
1: Sí, me tocó por allá.
2: Aguantás a David, dan parqueo y al otro Müller y nosotros allá.
1: En la, sí, oye, se van, ¿no? ¿Para qué le dan? ¿No?
2: Sí.
1: Ellos ya.
0: Es que le, como le destantean el esquema al señor, entonces.
1: Nadie
0: ya,
1: no le mandaron el memo.
0: Ya
1: no,
0: se desconfunde.
2: Porque hay una rastra ahí, me dijo, no se lo van a golpear, mejor vaya allá.
0: Va.
2: Me ubicó.
0: Como todo buen security.
1: 6:21 en la mañana.
2: Calvo.
0: Bien,
2: no ha llovido, ni va a llover, dígalo.
1: ¿Y vos crees que uno se puede quedar creyendo que seguís vivo pero estás muerto?
2: Probablemente sí, fíjate.
1: Y vos estés interactuando,
2: sí.
1: Y todo.
2: Ah, voy a trabajar y no te pagan.
1: Así es la otra película de Bruce Willis, ¿verdad?
0: Simón.
1: ¿También?
2: ¿Cuál vos?
0: Ahí sí, la que ahí sí, de tipo.
2: Pero imagínate vos levantándote temprano.
1: Bueno, no es que sea mucho tiempo, sino que me imagino que pero seguís como tu día. Sí.
2: Ah, vos decís entre que te morís.
1: No sé, que ya estás muerto, pero no te han dicho.
0: No creo,
1: no te han dicho.
0: No, mira, ¿cómo no te das cuenta?
2: Ayer a las 10 de la noche yo todavía me estaba riendo de tu discurso. Casi le decís, callate niebla. Es un callate niebla del siglo XXI. Veao.
1: Sí, hombre. Es lo que andas pensando vos, Tololo.
2: No, o sea, que me dio risa.
1: Ah. Oigamos aquí, vea, Valentino.
2: Me humillaron.
0: Bienvenido.
1: Primo.
0: Venía y
1: la mandaron. Es que mira aquí la cosa seria.
3: Buenos días, la cena. Y celebrando todavía el triunfo de Argentina. Y quería que me complacieran con Nina. Y 99 globos en el aire.
0: Nina Hagen. Nina Balloons, ¿cómo no?
1: Y ahí Tololo, y entonces, pues. ¿Allá qué?
2: Comerciales.
1: ¿Has dejado ahí?
2: Comerciales.
1: Te hacemos falta, va.
2: Sí, no puedo vivir sin ustedes. No
1: te, saludos, sí, a Vicky de Juve, ya nos manda
0: un link. No te hallás ahí, va.
2: No me hallo.
1: No, pues sí, ya no.
2: Ya estoy, ¿ya señor, ves? Yo.
1: Entonces, estaba bien el discurso.
2: Sí, fíjate.
4: Oli, buenos días, Jorge, buenos días, Rafa. O sea que el señor Fernando, ahí a la radio vecina, sí llega temprano.
0: No había venido.
4: Bien.
0: No había venido.
4: Saludos, señores. Feliz día.
0: En defensa del Tololo, Rafa se confundió.
1: Hoy ya no tiene excusa porque Macovita está de vacaciones.
2: Es parejo, sí, pero yo tengo que estar hablando con él por teléfono.
1: A la misma hora, ¿para qué?
0: Para que sienta que es papá presente.
2: Ajá. Me moleste el niño, se va a sentir solo.
1: Ay, hombre.
4: Muy buenos días, señores de la trinchera, Jorge, Rafa y Tololo, que a las 6:15 aún no ha llegado.
1: Va.
4: Quisiera, por favor, me saluden a mi hijo Kevin. Marcación Gabriel Ramo personal. González.
0: ¿Qué?
4: Que Kevin, a sus 10 años, es un leal oyente de la trinchera.
0: Ah, no, hombre.
4: Y pues si le pudiesen complacer con la canción Jump Around,
5: que es una de las canciones que más le gusta. Se los agradecería mucho. 10 añitos desde Santa Ana. Gracias, señores.
1: Vaya, Santa Ana, presente. Saludos.
0: Llovió fuerte ayer en Santa Ana, dice.
1: De veras, se inundó otra vez, ¿no?
0: Fue lo más probable.
1: A ver, va.
0: Pero sí llovió fuerte.
1: Oscarito, ¿qué dice? Adelante, niño.
0: Niño.
6: Buenos días, Jorge y Rafa.
0: Buenos días.
6: ¿Por qué no vamos dejando al señor ese ahí en la F?
2: Aquí está el señor ese.
6: Que se quede bien solo ahí.
2: Quiero ver cómo se llama.
1: Oscarito.
2: Ya lo va a bloquear. Ya le caemos con él. Ya lo vamos a bloquear.
6: Los inicios, Jorge y Rafa.
0: Hey, Tololo.
1: Danielita, ¿qué dice? Caballeros lindos, ¿sería posible que me puedan poner la canción The Way You Make Me Feel, de Michael Jackson?
0: Vaya, espérate, la voy a
1: poner. Porfa, es posible ahora que no está Tololo, porque él nunca me la pone. Fíjate que lo que es.
0: ¿Y por qué te ha hecho esa fama?
1: Sí, hombre, ¿por qué con la...?
2: ¿Por qué así son ustedes? Atacan de dos en dos.
0: Sí, sí, la muchacha es la que ha dicho.
2: Sí, pero los dos, ajá, ta, ta, ta, yo tengo que sacar el...
1: Yo poniendo la tenedor. Las lecturitas.
0: ¿El qué? Ahí.
2: Tenedor para defenderme.
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3: Bueno.
4: Ay, hombre. ¿Cuál vas a poner, zurdo? Que aquí están esperando los dos.
3: 99 Red Balloons.
4: Y también Michael Jackson.
3: Sí, aquí ya lo tengo apuntada.
4: Está la meca, ve.
3: ¿Qué dice?
5: Pues la meca.
4: Sí.
6: Muy buenos días, hijos. Espero que todos estén muy bien.
4: Como hablamos de la muerte, va.
6: Quiero agradecer a Marlon y a todititas las personas que de una u otra forma han estado conmigo en este proceso tan lento que he llevado. Este día necesito, por favor, les pido que me manden muchas vibras positivas. Si salgo adelante, mañana les cuento. Bye. Muchas gracias.
4: Salud, Meca. Vamos a llamarle más tarde. No sé qué le habrá pasado a la Mequita.
3: No sé.
4: Pero bueno, ahí está, pues. Ah, Inglorious. Sí, esta es del otro lado. Esta película es de los americanos en un tanque, ¿va? Ajá. Es buena también esa. Muy buena película. La Niña Rocío.
7: Buenos días, trinchera de la buena música. Espero que se encuentre bien en este día. Quiero pedirles una canción de INXS, la canción New Sensation, por favor.
4: Mm-hmm, New Sensation. Miguel ya nos mandó ahí con Messi, ¿ve? Es un héroe este Messi, ¿ve? La verdad que es un mago del fútbol. No sé ni cómo hace para esos goles que...
8: Marcos. Hola, ¿qué tal? ¿Cómo estamos, señores locutores de la Rueda Láser? Los mejores, ¿qué tal? ¿Cómo estamos? Jorge Rabito Lolo, ¿qué hubo? ¿Será posible escuchar, por favor, algo de Peter Brown? El amor es un juego. Coqui para Láser. Ahí estamos.
4: Chucho es nuevo en el vecindario.
3: Sí, hombre, nunca lo habíamos oído.
4: Uh-huh.
3: Al can.
4: Pobre Fernando, en la femenina le dicen que llega tarde y en la láser también. Dice, sí, hombre, necesita un reloj.
9: Buenos días, Jorge, Rafa y Tololo. ¿Será que me hacen el favor de decirme cómo se llama el poema que pusieron ayer a los maestros?
4: Poema al maestro.
3: De Tito Carías.
4: Sí, así se llama. Tito Carías lo hizo, ¿verdad, zurdo?
3: Él lo hizo.
4: Y ese se grababa, como decíamos ayer, pegando pedacitos de cinta. No crean que así digital como ahora.
3: Que copy-paste. No, era nada. Pedazo por pedazo.
4: Pedazo de cinta por pedazo de cinta y mezclando en vivo. Si se equivocaba, otra vez a grabar porque había que volver a ponerle
3: exacto, el
4: fondo musical.
3: Sí, era esa grabada a pata eran...
4: Terrible.
10: Hola, buen día. Atrincherados, saludándoles. Sí, mira, interesante ese tipo de películas. Bueno, de hecho, también la lectura... comentarles que está el libro de un autor nacional, no recuerdo ahorita el nombre, pero se llama Dolor de Patria, buenísimo.
4: Dolor de Patria.
10: Trata sobre el fue el esquema dado, ¿verdad?, en la guerra, durante la guerra civil, previo a la guerra civil, de aquí de Salvador.
3: ¿Qué era?
10: Interesante la parte. Y otra lectura también fue un libro de Salarruy.
4: Está rudo ahí ese ambiente.
3: Sí, es que no lo entendí.
4: De Rutilio Quesada, creo que era ese libro.
3: ¿Cuál?
4: El de la guerra que mencionó él. Dolor de Patria. Mm.
3: Uh-huh. Vamos a buscarlo.
4: Hay que buscarlo.
3: Sí, pues sí.
4: Interesante, va.
3: Pues vale.
4: Vamos con la música, niño.
3: Aquí va.
4: Vaya.
3: La Nena, 99 Red Balloons. Sí,

0: El trabajo, la familia y la rutina no...
1: Iba a comentar algo ahí.
0: Ah, dale pues.
1: Un comentario de la canción.
0: Adelante.
1: Es una canción basada en otra canción.
0: ¿Cuál?
1: O más bien una canción basada en un concierto.
0: ¿Cuál?
1: Un miembro de la banda, Nina,
0: sí,
1: fue a un concierto de los Rolling Stones.
0: Sí.
1: Y ahí vio que soltaron un montón de globos rojos.
0: Ah, y los contó pues.
1: Entonces dijo ahí...
0: Se, 99.
1: Pero al otro lado está la protesta. Porque es una canción de protesta a la onda de la Guerra Fría.
0: Uh-huh.
1: Entonces, cuando sueltan los balones rojos, confunden los balones rojos con un ataque y se encienden las alarmas y tiran las bombas nucleares y se matan todos.
0: Va. Una alegoría bien positiva.
1: Solamente.
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0: Mira, estaba viendo aquí que hay cosas que a la gente se le olvida limpiar regularmente. Fíjate. Y dentro de la encuesta dice que el primer lugar son los teléfonos celulares. Es lo que la gente... deja, la gente olvida limpiar regularmente.
1: Nosotros desde que tenemos EcoW, no.
0: Bueno, pero no,
1: mantenemos bien limpito.
0: Nosotros nos vamos del montón.
1: Claro.
0: Luego, las aspas de los ventiladores de techo.
1: Es cierto, eso.
0: Fíjate,
1: sí, mira.
0: Las aspas de los ventiladores de techo, los abrelatas. Dice que también que la gente no los limpia regularmente. Y por supuesto, los filtros de horno o de aire acondicionado. Eso no los limpia la gente.
1: Hasta que ya está goteando.
0: La cafetera. Ahí le dejan el chingaste.
1: No, eso sí hay que lavar.
0: Ah, pues ahí le dejan el chingaste a la café. Oye esto, el historial de su navegador.
1: Ah, sí, porque se acumula.
0: Pues sí, el caché.
1: Después queda todo ahí lenta.
0: Eso se le olvida a la gente. El cajón.
1: Pero es que mira, uno se acostumbra a que rápidamente, cuando pones el sitio que vos querés, rápido.
0: Ajá, ¿cómo?
1: Queda guardado en el historial de navegación. Pero si lo borrás, otra vez te tenés que volver a... y también poner las... contraseñas y todo lo demás de ciertos lugares.
0: Pero hoy se puede guardar la contraseña. Ah,
1: pero se lo roban.
0: El cajón de migas de la tostadora. Esa es otra que la majada.
1: Cuatro cucas ahí.
0: Ah, terrible. El manubrio del carro. ¿O limpias el manubrio del
1: carro? Bueno, cuando limpio el carro con EcoW, sí, por el lado interno,
0: le pasas.
1: Le hago el pasón.
0: Pues aquí dice que la gente no limpia el timón del carro. Y el último es control remoto de la televisión.
1: No, ese no.
0: Nunca lo limpia la gente.
1: Siempre está limpito.
0: ¿Ah?
1: Siempre está limpio.
0: ¿Por qué?
1: No, porque yo lo tengo en la mano.
0: ¿Tiene que?
1: Ah, pues. Y nadie lo toca.
0: Pues entonces el control remoto. Y es verdad, porque a veces es que los controles remotos solo están ahí, pero nunca, sí, les pasan un trapito.
1: Después échale EcoW. 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
0: Y usted, que nos escucha, es fanático de la limpieza. ¿Qué se le olvida limpiar a la gente con regularidad según su experiencia?
1: La pantalla de la computadora también a veces no la limpia.
0: ¿Sabes qué otra cosa no limpia a la gente? La parte de atrás del televisor acumula polvo.
1: Es cierto. Se hacen así como el aspa del ventilador, ajá, lleno de polvo.
0: Por parte de atrás del televisor, la majada no lo limpia.
1: Qué sucio.
0: Uh-huh. Y es más fregado si lo tenés empotrado en la pared. ¿Cómo diablos limpias
1: eso? No te das ni cuenta.
0: Exacto. Vamos a ver el 3, primo.
1: ¿Cómo haces ahí? No se puede. Con soplador, va.
0: Hay unos que tiran aire comprimido, unos sprays.
1: Hey, hoy no va a haber palometa mundialista porque aquel no ha dejado las cosas y él las tiene guardadas en su computadora.
0: Aquí está la silla vacía.
1: Sí, ahí ha dejado todo. Uh-huh. No nos dijo, miren, si ponen una palometa mundialista, aquí está el audio, va. Nada, no hay presentación.
0: Pero lo que sí tenemos, Rafa, es la trinchera deportiva.
1: Claro, eso
0: así
1: sí,
0: es que
1: no falta.
0: Te la voy a mandar.
1: Saludos para Zulay de Asensio. Hoy está cumpliendo 500 años. Saludos para Zulay de Asensio.
0: Vamos a poner a la
1: niña en su
0: del
1: cumpleaños
0: coro,
1: pues, para que la pase muy bien. O sea, lo de 500 es broma. Como sí, no dicen cuántos cumple, aquí le ponemos nosotros.
0: Pero venía con Colón y las tres carabelas.
1: Ahí venía ya nadando. Saludos, Zulay. y para el resto de cumpleañeros que aunque no se reportan, ahí están sonriendo en este 23 de junio. Felicidades.
0: Vaya, vamos, te llegó lo de la trinchera. Listo. Va, espérate, pues voy a poner aquí lo que viene siendo la presentación y dice:
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4: Bienvenidos a la trinchera deportiva. 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Y bien, ayer fue el día del maestro y apareció un maestro del fútbol, Lionel Messi. En el partido donde Argentina derrotó a Austria, perdió un penal, pero se recupera anímicamente, marca un golazo al minuto 38 en sí toda la jugada. Y el toque fino de la zurda, e insiste, nunca dio por vencido, un balón para marcar el segundo al 90+5. Argentina ha ganado los dos partidos, 3-0 y 2-0, y los 5 goles llevan el sello de Lionel Messi para ser el más grande, el goleador en la historia de los mundiales. Bien, Alemania 2006. Messi marcaba un gol contra Serbia y Montenegro. En Sudáfrica 2010 no marcaba goles Messi. En Brasil 2014 marcó 4 goles a Bosnia y Herzegovina, a Irán y 2 goles a Nigeria. En Rusia 2018 Lionel Messi marcó un gol ante Nigeria. Y en Qatar 2027 pues se destapó con 7 goles. Arabia Saudita de penal le marcó 1, un gol a México, un gol a Australia en octavos, un gol a Países Bajos en cuarto, un gol a Croacia en semis y 2 goles a Francia en la final. Ya en este Mundial 2026, 3 goles a Argelia y 2 goles a Austria. Messi es el que más partidos disputa en un Mundial, 28 juegos. Y es el que tiene más victorias, 18, y tiene 2,489 minutos. Y también es el que más penaltis ha fallado en un mundial, 3 penaltis. Pero hay que ponerse de pie y aplaudir. Sinceramente, estupendo. Bueno, y como la jornada pasada marcó Messi, marcó Mbappé y marcó Haaland, pues hay que seguir con esto, ¿verdad? Porque hay que recordar, bueno, Jordania y Argelia 2-1 en el mismo grupo de Argentina. Argentina tiene 6 puntos, Austria 3, Argelia 3 y Jordania sin puntos. Francia goleó a Irak 3-0, 2 de Mbappé y 1 de Dembélé en el grupo I. Y Noruega le ganó a Senegal 3-2, 2 goles de Erling Haaland. Así es que esto no se quita. ¿Qué tendremos para hoy martes? 11 de la mañana, Cristiano Ronaldo, Portugal contra Uzbekistán. En ese mismo grupo, el grupo K, pero en la noche, Colombia va a enfrentar a la República Democrática del Congo. 2 de la tarde, Inglaterra gana en el grupo L. Y a las 5 de la tarde, Panamá contra Croacia. Y ya para terminar, Giannis Antetokounmpo dejó los Milwaukee Bucks y ya es jugador de Miami, del Miami Heat, donde se fue Tyler Hero. Él es oriundo de Wisconsin. Va a su lugar. Hasta aquí llegamos con la trinchera deportiva.
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0: correcto. 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
1: más lo que dé el árbitro.
2: Paga dos y lleva tres.
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1: Bueno, chivísimo. 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Bueno, más que suerte tiene, porque ahí está llegando la gente a ver los macones. Así que váyase con todos sus con toda la charada.
0: Toda la charada ahí.
2: Uh-huh. Todos los partidos.
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1: Un águila soy.
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0: 7:05.
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7: 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Adelante, muchachos. Sigue la trinchera de la buena música. Las mañanas como deben ser. 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
8: Vaya niño.
9: Mi niño, 7 más 7 minutos. Aquí tenemos en el 7784-1670 la primada.
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9: Coopas
8: de RL.
9: ¿Qué dice Coopas?
8: Gracias.
9: Mi Coopas.
8: Vaya, niño.
9: Adelante.
8: Tres primos.
9: El original, niño, no se confunda.
10: Buenos días, comandante. Secundando el comentario de un atrincherado. Buenísimo el programa ayer de arquitectura.
9: Vaya. Fíjate, te ganas tus laureles ahí revisando el acontecer de la arquitectura nacional.
11: Muy buenos días, La Trinchera. ¿Sabían ustedes que Messi es el que tiene el nuevo récord de jugadores que más ha fallado penales en un mundial?
9: Sí, yo no sé por qué el penalti lo pone nervioso.
8: Y fíjate que fallar un penal.
9: La presión del penal.
8: Fallar un penal ayer, ajá, vos te quedas.
9: Yo creo que es el... Aunque parece el más fácil, es el tiro más difícil.
8: Más difícil, creo
9: no
8: yo.
9: No creo que sea lo no más sé, fácil sí, meter no. un gol de penalti.
8: No. Pero bueno, la cosa es que después se reivindicó, vea, por supuesto, con sendo golazo.
9: Pues sí, por eso te digo que el penalti es...
8: Es complicado.
9: Sí, da miedo a uno.
8: A mí por eso cuando los partidos se van a definir por penales, ahí digo yo, apaguemos ya la televisión, porque...
9: Mejor la moneda. ¿O?
8: Pues sí, hombre. Tira moneda, voy a ver quién gana. Pues, no, porque todavía hay como...
9: Bueno, o podría ser otra modalidad, agarrarse a trompones en la rueda del medio campo.
8: Los 22 jugadores y sí, que solo tiene que quedar uno.
9: El que se va saliendo de afuera y hasta que quede
8: tipo sumo.
9: Ajá.
8: Vaya,
9: sería ahí. Como más emotivo para la gradería.
12: Hola, buenos días, Jorge, Rafa y Tololo. No, la película del tanque no es Inglourious Basterds, es Fury.
0: ¿Cómo?
12: Lo que pasa es que en la 2 sale Brad Pitt, pero la del tanque se llama Fury y es del 2014.
0: Fury, como ya. Furia.
9: Sí, Furia.
0: Fury. ¿Y dónde está? Netflix.
9: Ahí están en la plataforma. Buenos días, Trinchera. Come on, get your love. Pone, por favor, de Red Bull.
0: Quiero ver si está en Netflix.
9: Furia.
0: Furia.
13: Hola, sí, muchas gracias, Rafa. Sí, excelente.
9: Es que ahí no salió, oye, compañero. Tiene que poner algo ahí. Meten todos los ruidos.
14: Fury.
9: Sí, Fury. Esa es la del tanque.
14: Ah, aquí está, ve.
9: Pero es la de un tanque, va.
14: Es un tanque.
9: Es buena esa película.
13: Buenos días, señores de la trinchera. Nunca han destapado un control remoto. Eso apesta a grasa. Fíjate, y tiene un montón de grasa.
0: Sí,
13: como que estuviera en la cocina.
0: ¿Ya ves?
13: Y en la grasa de las manos.
0: ¿Ya ves?
13: Te ves exagerado.
0: ¿Ya ves?
13: Yo se lo digo porque yo reparo televisores y veo esas cosas a veces que no, la gente se queja que no funciona y es porque
9: pero tal vez si está en el, ¿cómo se llama?
14: ¿Qué cosa?
9: El control remoto en la cocina o
0: no, pero es que no me suena. Hey, pero esta de Fury es la historia de un comandante de tanque americano.
9: Sí, pues sí.
0: Y no decís que era alemán.
9: No,
0: pues.
9: Es que este es del otro lado, te dije. O sea, porque siempre son las películas de los americanos, es esta, y uh-huh. Aquella es de unos alemanes.
0: Ah, pues ¿cuál es? ¿Cómo se llama?
9: Dentro de un Panzer.
0: ¿Cómo se llama la de los alemanes?
9: Pues? Es que no me acuerdo, pero está.
0: ¿Y por qué me extraña que Brad Pitt estuviera de alemán?
9: Otra película en la que no se sabe si están vivos o muertos es Los Otros, de Nicole Kidman.
0: Ah, sí, esa sí, The Others. Uh-huh. Pero la quiero...
9: Ya te voy a buscar aquí, pues.
0: ¿Cómo se llama?
9: ¿Quién venía ahí?
0: Qué loco.
9: Ah, pero ti, pues.
0: Y como se está despidiendo el Müller, entonces no sé pues sí, qué nos quería decir.
9: Que nos venga a dejar algo, ¿o no? Espérate, quiero ver cómo le voy a poner aquí para que Chachi Chipi
0: me pueda entender.
9: Uh-huh. Película de, ajá, que cabrón. Trata sobre alemanes en un tanque,
0: uh-huh,
9: que van a buscar, hay que decirle, para ponerle todo, a buscar a un...
0: Camarada.
9: Oficial.
0: Camarada.
9: Oficial perdido.

0: Genial, ¿cómo se llama? Pues
1: la película se llama Tiger.
0: Tiger.
1: Sí.
2: Pero aquí no me aparece.
1: Der Tiger o el tigre. Tigre. Tiene un giro psicológico al final, lo que te decía yo.
0: Los tigres del norte me aparecen aquí.
1: No, Tiger, la película del tanque de guerra.
0: Pero sí, pero ¿cómo le pongo?
1: Der Tiger.
0: Señal, quiero ver. Si ahí lo tenés, déjame ver.
1: Está así, ve. Der Tiger.
0: Der Tiger.
1: Der Tiger. Entonces, es una película de guerra. De guerra. Y con un final inesperado. Chollado, men.
0: Vamos a ver aquí, espérate.
1: ¿Qué quiere ahí el muchacho, pues?
3: 92-9.
0: Ahí está.
3: Primero zurdo.
0: Buenos días.
3: Con Rafa. Hoy le hemos robado a la otra estrella.
1: Otro señor.
3: ¿Ah? ¿Aló?
1: Hola.
0: Se ve raro. Se ve raro, niño.
3: Sí, oye.
4: Pero se oye.
3: Pero se
4: oye como un episodio de Buck Rogers.
5: Sí, en efecto, el feedback de Rafa, fíjate.
1: Pues yo te dije que iba a haber feedback.
3: No, pero no se oye tan mal.
0: Re mal. Aquí, no, aquí se ve como que están lavando ropa ahí. Hay
3: estaciones que sin feedback se oyen malísimas.
0: ¿Aló? ¡Hoy! Qué raro.
3: ¿Y ese qué es? Ya ese ya es señal de volcán.
0: Sí.
3: Bueno, amigos, gracias.
4: No, hombre, está más chiche que yo les marque por WhatsApp.
3: Sí, cabal.
1: Está más chiche que te vengas para acá.
0: Vení a trabajar, Tololo.
4: Aquí está, beba.
1: Cristian, Alberto Müller Sosa.
3: Dice, dale.
1: Cristian.
4: Tan chiche que bo.
1: Mira, Cristian. Ya no oye.
4: Vas a hacer llamada de WhatsApp. Ajá. Bueno, miren, para seguir nosotros platicando aquí, para los que nos van escuchando desde este momento, estamos celebrando, conmemorando, recordando y pues deseándole toda la suerte del mundo a mi estimado Cristian Müller. Persona que conozco yo desde que iba saliendo de mi adolescencia. Porque saliendo de mi adolescencia vine a trabajar yo aquí a la radio, aquí lo conocí.
3: Mira, y antes de que trabajabas, éramos asiduos.
4: Íbamos al colegio antes de trabajar
3: antes de que trabajabas aquí, trabajabas en los bares.
4: ¿De músico?
3: Sí, de músico. Uh-huh. Bueno, no sé si algún día serviste mesas, pues, pero no pasa nada.
4: Hubiera querido.
3: Yo también.
4: Pero no me tocó.
3: Pero sí trabajé en feria. En la feria sí trabajaba yo.
4: Mira, no, pero yo quiero
3: vendiendo ropa.
4: Terminar antes de que
1: entre aquí. No nos están
4: escuchando. Quiero decirle a Cristian que cuando vinimos aquí a la radio, a veces uno, allá en los 90 uno lo agarraban de pato, la verdad.
3: Pero vos no,
4: fíjate. A veces.
3: Vos no eras así.
5: A nadie agarré de pato.
4: No. Yo no eras así.
0: Niño, cinco primo.
6: Sí, niño.
0: Cinco primo. ¿Qué hubo?
6: Vaya, ahí está usted en el 5.
5: Ahí está.
6: Ya está al aire allá.
0: Sí, hombre.
1: Aquí estás. Oye, al aire, Enrique. Niño.
6: Vaya, ahí es tan fácil. Espérate, tengo que venir yo y decir, hagamos esto. Allá es el gran feedback. Bueno, aquí está, lo están oyendo.
0: Ya los humilló el Tolol. Bueno, Cristian.
5: Aquí estamos.
1: Espérate, pues, tenemos que hacer una pausa.
0: Vamos a hacer una pausa, ¿viste?
6: Vaya. Yo quería que nos contaras por qué le diste trabajo. Ah, no, si fue Neto el que te trajo.
5: No, al final fue el zurdo.
6: Ahí nos vas a contar después de la pausa, zurdo.
0: No tengo pausa, es paja. Lo que no sé es que...
6: Ah, sí, señor. Contanos, pues, zurdo, ¿por qué dijiste sí a Cristian?
0: Yo no me acuerdo de todas esas cosas.
1: No sabemos cómo llegó.
6: Estaba ya.
0: Pero es que no, porque Cristian, es que como Cristian trabajaba en ¿cómo se llama? En
1: la discoteca.
0: Tequila.
6: En Lapsus.
0: En Lapsus, que después fue Tequila Rock.
1: Correcto. Entonces, con el gordo.
0: Ajá, entonces como Cristian era ahí el indicado, ¿verdad?
1: Era el jefe de atención al público.
0: Exacto, entonces quizás por ahí... trabaja, está en una discoteca, le gusta la música.
6: Volaba, no dafiado.
0: Sí, se ve que es un muchacho trabajador.
1: Que tiene buenas relaciones.
0: Hasta que entró aquí,
6: alegre.
0: Y todavía sacó las uñas. Entonces, vea, desaparecía con un muchacho Acuña y otro Cabezas que estaban ahí también. Y el Tololo.
6: Sí, sí, es que esa pacotilla de gente eran de los
5: ahí no hubieran juntado.
1: Era Destroyer, sí. Era la paralela.
6: Pero sí, eran de los que decían los profesores, con ellos no se juntan.
5: Sí, bueno, eso ya lo hemos hablado. Rafa nos tiene todos los ahorros.
6: Cállate, niebla.
1: Una vez así, te lo voy a dar, fíjate, junto con tu AFP.
6: Mira, una vez le dije, mira, que queremos hombres. ¿Y para qué quieren pisto? Dijo. ¿Te acuerdas?
1: Traten de ser felices con lo que tienen.
6: Por favor, les estoy haciendo pagándoles tan poquito para que no vayan a perder en la droga.
1: Yo no andaba perdido.
6: Miren, fulano, cómo cambiaba. Por eso se les paga poquito.
5: Así lo decía, Rafa.
6: No les voy a pagar mucho para que anden con mujeres en lanchas.
1: Ya ves.
6: No.
5: Te van a perder, van a ser gordos.
1: Tuve toda la razón.
5: Sí, gracias, Rafa, porque ahora somos los tres hombres de bien.
1: Exacto, me llega.
0: Con el mismo sueldo de hace 20 años.
5: ¡Sí, cabal, que viva!
1: Pero hoy te vas a liberar, Cristian.
5: Está bueno.
0: Cristian, hoy te vas a liberar del peso de ese sueldo.
5: Sí, era el retirado Müller.
6: Niño, díganle algo bonito al compañero.
5: Sí, hombre, si para eso era.
1: No, porque lo agarren de base. Sí, eso es lo que queríamos decir.
0: Es que Cristian es el que empieza con el relajo. Y uno...
1: Es un gran compañero, Cristian, hombre. Todo el tiempo que convivimos en la F, pues lo vamos a recordar siempre.
6: Qué duro.
5: Sí, estuve parte del morning.
1: Sí, claro.
5: Miren, ¿ustedes se acuerdan de aquel restaurante que estaba allá por la Santa Teresa y una cubana? ¿Alguna vez?
1: Sí, llegamos por ahí. Claro.
5: Ellos no, vean.
1: Había uno que no era el mojito cubano. Perdón. El mojito.
5: Ah, vaya, es que sí.
1: Sí,
5: ah,
1: claro.
5: Sí, Rafa, de tecla.
1: Ahí probamos el lechón ajá, con limón sabroso.
0: Rico. Y por supuesto, todas las zafadas a donde Quique Comte.
5: Mira, le voy a explicar una cosa y mención para ahí le mandan a la marca la factura. Pero ¿te acordás cómo nosotros pasamos alucinando con la salsa de las alitas de Quique?
0: Sí,
5: ahí hombre, en la barra española.
0: Sí, en la barra.
5: Y que la salsa.
1: Quique, hasta que nos dio una fina atención en la Costa del Sol.
5: Ape, callate. No, lo que les quiero contar es que un día me meto a la cocina y veo haciendo la tal salsa. ¿Sabes qué era?
0: ¿Qué era?
5: Jalisco con agua.
2: Oíme.
0: No, hombre.
5: Te lo juro.
2: Oíme, Jorge y Rafa. ¿Ustedes se acuerdan? Nos invitaron a la cantinita, ¿se acuerdan de eso?
0: La cantinita.
2: El Chepetoño tenía...
5: El de la Vanessa.
2: El de la Vanessa tenía allá en la Santa Rosa un... No,
1: Chepetoño. ¡Ey, sí!
5: El marido de la Vanessa, Andreu, loco.
1: Que fue que todos pagamos la cuenta.
2: No, el día que yo llevé como que era Lazarillo a Rafa porque no veía. No.
5: El día Rafa estaba abriendo otro carro que no era de él.
1: No, si
5: le pasó, pero sí.
1: ¿No te acuerdas que todos pagamos la cuenta? Sí, al día
5: siguiente.
1: Al día siguiente todos pagamos la cuenta.
0: Ah, no, hombre.
2: No, sí. Y cuando hacíamos había una cosa que se llamaba Jungle. Y hacíamos la fiesta de graduación para los colegios.
5: No, ya no estaba en la
0: que. No, ya no estábamos. No,
2: y le bailaron a Jorge.
5: Ah,
2: le
5: bailó.
2: No te puedo decir.
5: Pero eran.
2: No, ya.
1: Esta transmisión ya llegó a su fin.
2: Sí, graduaron a Jorge. Ahí venía al día siguiente, hueliéndose. Bye.
5: Bueno, son las. ¿Quiénes son?
2: ¿Qué va,
1: Pablo? Te deseamos éxitos, Cristian.
0: Hey, Cristian.
1: Te deseamos lo mejor.
2: Gracias.
0: Espérate, y entonces vos tenés el récord de mayor permanencia en la femenina.
5: Más
0: picks.
2: Más picks, más número uno.
5: Y el que
2: uno,
5: más viva es José Fue.
2: Más años consecutivos.
5: 30 años tiene.
0: ¿Cuántos? Sí, aquí 30. Se ve el 30.
2: Uh-huh. Mira, Rafa, no tenés chance ahí para estar vendiendo ese champú para carro.
1: No, primero que no es champú y sí, claro, si tenés distribuidor con gusto.
5: Ajá, va, ahí está.
1: Por eso que vale. Ahí Tololo tiene, Tololo sabe.
5: Sí, yo es de la agencia.
2: Tololo, sí. Sí, también tiene unos pantalones ahí, la mitad de jeans tiene, vende el Tololo.
5: Mira, y cuando vos fuiste y yo aquí en qué lugar allá por la Cucupacayán, no andaba este.
6: No, solo estamos
2: 7:22, vamos a una pausa.
0: Pues, Cristian, felicidades, Cristian, y suerte con el emprendimiento de las mangoneadas.
1: Éxito, Cristian.
5: No saben, es que hasta mañana llegan ustedes.
0: Salud. Bueno, ya estuvo.
1: Sí, hombre, ya empiezan a sacar cosas.
0: Sí, uno queriéndolo saludar y recordando relajo.
1: Sí, no es así.
0: No es así la cosa.
1: Después lo van a querer llevar preso a uno.
0: Y después te pregunto, ¿y cuándo fue? ¿Y quién te bailó?
1: Si eso no existe.
0: No existe.
1: Bueno, sirve. Primos, aquí estamos en la trinchera, 7:24 ya.
6: Ah, pues voy a la pausa, niño.
1: Otra pausa. Vaya, pues.
0: Como decía Santa María, ladra en lo que yo saco esto. No. Qué terrible que le diga a uno. Vaya, ponete ahí, ladra.
1: Ladra.
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6: 7:31, aquí anda la niña Gaby, que le quitaron la silla hoy, sí, que llevo allá a Tololo.
7: Quiero que sepas, y qué bueno que no están conectados, ¿verdad?
6: No.
7: Que estaba teniendo, al igual que Zurdo, me comprenderá, dificultades para poner los comerciales. Entonces yo ya entregué la consola.
6: Sí, mejor.
7: Eran 7:26 y seguían.
8: Seguían hablando. Hay que les quede, le digo.
6: Sí, así, no.
8: Hay que les quede y se salió la Gabriela.
6: Ya ves, por eso es que, ¿verdad? Tantas cosas.
8: Todo lo que oíste de lo que hacíamos es mentira, hoy. Nosotros no éramos. No,
6: y por eso es que se les pagaba poquito.
8: Sí, porque despilfarraban el dinero.
6: Sí, ya ganando mucho, ya no.
8: Ya no.
7: Ustedes se lo guardaban.
6: Ajá.
8: Sí.
6: Sí, yo lo guardaba.
8: No, me quedé.
6: ¿Qué más dice aquí? Sandrita, oigamos bien.
8: A ver, tres primos y el original.
9: Buenos días, ¿qué tal? ¿Cómo están? Me encanta escucharlos hablar. La verdad, me gusta ver esa actitud de ustedes, súper alegres. Sigan así, por favor. Sí, sí. Y otra consulta, ¿qué pasó cuando van a venir a Roatán? En serio, y los esperamos.
8: Vamos a Roatán.
6: A Roatán,
8: que es un río bonito ahí, men.
6: Fíjate que yo no conozco sur.
8: Pero a mí me gusta West Bay, porque es West Bay es donde no son los resorts, sino que es cabal. Si mi memoria no me... Porque está West End y West Bay. West End creo que es donde están los resorts, eso, bla, bla, bla. Y West Bay es donde están los hotelitos.
6: La ramada.
8: Tipo, no tan ramada, vea, pero es como más el sabor del pueblo.
7: Las champas, diría.
8: Ajá, las champitas.
6: Entonces, ¿a dónde vamos a ir, pues?
8: Y hay water taxis que te llevan a donde están los resorts para ir a comer ahí rico y de ahí te regresas. Pero también en el pueblo, o sea,
6: entonces,
8: que está en la orilla del mar, vea.
6: Sí.
8: Unas langostas, men.
6: Buenísimas.
8: Ay, no.
6: Ya me dio hambre. Ey, el Tololo es encargado de las alianzas estratégicas. Ahí anda por todas las emisoras.
8: Una
6: como
8: vez,
6: que reina de belleza.
8: Una vez fuimos a Roatán, ¿verdad? Y entonces íbamos caminando y de repente comenzamos a escuchar unos coros.
6: ¿Coros?
8: De gente cantando.
6: Ajá.
8: Qué coro más espectacular. Y seguimos, era una iglesia. Y cuando abrimos la puerta para asomar, era un coro así.
6: Angelical.
8: Men, unas voces tan espectaculares, vos.
6: Ese era el llamado y no aceptaste.
8: No, oye, no, me tenía que quedar ahí, pero no en la iglesia, va.
6: Pero, si bueno,
8: no, hubiera buscado otro trabajo.
6: Perdiste.
10: Queremos dar la bienvenida a Cristian Miura.
6: Arrepiéntete.
10: Se incorpora a partir del próximo lunes con un nuevo salario y con nuevas prestaciones. Que dice Müller que si ahí pagan AFP y seguro, dice.
11: buenos días, atrincherados. Ey, el domingo hice 10 mío, Jorge.
6: Ya,
11: está buenísimo, lo recomiendo. Así que gracias por esa recomendación que nos hiciste.
6: El 10 mío, vaya.
8: Buena carnita.
12: Trincheros, atrincherados.
8: ¿Qué papá?
6: Nada, solo eso dijo.
8: Solo eso dijo.
6: Ya con un nuevo juguete, dice aquí Herbert Campos. ¿Y qué es lo que ha comprado? Ah, un tocadisco, mira, de...
8: Señal, quiero verlo.
6: Pero de...
8: De cuerda.
6: De aguja, ve. Ahí está. Sí,
7: tiene, es un mini componente.
8: Sí, vos, tiene deck, mira.
6: Sí.
8: Ahí es.
6: Y CD player también.
8: Ah, no, hombre. Pero entonces
6: tiene
8: chino.
6: Disco compacto, cassette y disco de acetato.
7: O vintage.
8: Es chino.
6: Va.
8: Señal, quiero ver.
6: Ah.
8: Pues solo...
6: sí, es que te lo pongo. ¿Qué?
8: Es chino.
6: Bueno, sí, parece chinito.
7: O sea, todo es chino.
8: Todo es chino.
6: Unas cuatro jugadas que le dure, va.
12: Los días, Jorge y Rafa.
8: Y raya los discos.
12: Estimadísimos, ¿y qué han hecho a Patagambay?
6: Patagambay.
12: Anda de Judas, por otro lado.
8: Anda de Judas.
12: Saludos.
6: Siempre anda tentado, va.
8: Sí, a irse. Siempre nos trae ofertas aquí que le mandan. Pero ya nos dimos cuenta que él las hace con inteligencia artificial.
6: Viejo truco, va, de hacerse necesitar.

0: Ranchera, WhatsApp 7784-1670.
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11: 7:42.
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2: Vaya, estamos de regreso,
3: niño. Mi niño.
2: Vamos a ver ahí.
3: 7:45.
2: 3 primo. El original.
3: El 3 primo.
2: ¿Está?
3: Ahí está, adelante, juegue, niño.
4: Ey, esos muchachitos de la femenina, ya los expusieron. ¿Cómo que genera más que nosotros?
2: En la francachela,
3: ¿no? No, hombre, pues sí, terrible, imagínate, va.
2: Terrible.
3: Aquí Coqui nos manda el desayuno campeón, mira, ¿qué ¿Señor? Será todo eso que está con chorizo, moronga, todo eso, no sé qué es, pues.
2: Es un atascador de venas gratis.
3: No, no sé, pero se va a dar un gran festín el hombre.
5: ¿Y qué parte de la vaca o del cucho es el 10 mío?
2: El cucho, dice. La vaca.
3: El 10 mío.
2: Es como del pechito.
6: Ajá. Ey, qué onda, cipotes. Ey, poneme una canción vos ahí, que mi hermano me la pidió ahorita, que andamos desayunando aquí,
2: men. Qué alegre, men.
6: ¿Se acuerda allá de Siwa? Ey, poneme ahí Self Control.
2: Ajá, vaya.
6: O sea, está buena, men, va.
3: ¿Y a dónde estás, gracias, Neto? Por... Está fuera del país, Neto vive afuera, pero ¿dónde?
7: Buenos días, trincherados. Hoy aproveché a mandar un mensaje porque no está Tololo. Tololo no pone mi mensaje al aire. Solo de hacerle bendiciones totales.
3: Va, tenemos varias quejas. Sí. Hay que hablar seriamente.
2: Con el Tololo.
3: Sí, yo creo que hay que
2: la gente
3: conversarlo.
2: Se descompone cuando no estaba. Dale, pues.
8: Buenos días a todos, atrincherados. Y Mr. Tololo es el embajador de la Láser.
2: Ahí está.
8: ¿O será que anda buscando mejores prestaciones en otras hermanas radios?
3: ¿En qué lo mandamos a que haga
2: scouting?
3: Sí, hombre, para que esté a gusto. Chicharrones con tomate son entomatado.
2: Buen desayuno, sí, muchachos.
3: Desayuno de campeones.
9: Es que han hecho el comandante Temu Patacambay, pues.
3: Allá está la
9: familia ahorita. Es que han hecho el comandante.
2: En la F está despidiendo a Cristian.
9: Oír Cristian los mensajes completos y que no te los corten, ¿verdad?
3: Ya ves que mucha queja hay. Sí, sí. En Humble está Neto, miren.
10: Humble, Texas.
2: Don't mess with allá Texas. Anda,
4: qué alegre. Tololo bien contento está ahorita ya en la otra casa de él.
3: Que regrese.
4: Que vaya a ver quién le da FP y seguro.
2: Ay, no. Las prestaciones. Ay, de los empleados.
3: Esta es, mira, zurdo, Tiger, be, la que te digo yo.
2: Der Tiger. ¿Pero en qué plataforma está? Porque en Netflix no la encontré. O busqué mal. Der Tiger.
3: En Amazon está.
2: Amazon Prime.
3: Sí, en Prime. Der Tiger. Entonces trata de un tanque alemán. La película de Brad Pitt, Inglourious Basterds. Pero esta película no guarda fidelidad a los sucesos reales. Siempre se le cambia todo.
10: Sí, es que es como una, y al igual que la otra película de Tarantino, Once Upon a Time in Hollywood, se imagina otro final para hechos muy tristes.
2: Vaya, aquí estoy buscando en Prime y aquí no está tampoco.
3: Ah, pues es que yo ya tengo varias que no sé cuál es.
2: Aquí está.
3: Ya se apagó aquí.
2: Tanque de guerra, Tiger, tanque de guerra.
3: Ese es.
10: Debe ser Tiga.
3: En alemán.
2: Sí, en alemán.
10: Pues sí, Tiga.
2: Tiga es tigre.
10: Sí.
2: ¿Y vaca?
10: Uy, se me olvidó. Q. Vaca. K-U-H. Q.
2: Q es vaca. Sí. ¿Y leche de vaca?
10: Q milk.
3: Y 10 millos. En alemán.
2: Bueno, vamos aquí, pues.
11: Buenos días, trinchera.
3: 10 Müller.
11: Una película que es bonita, es buena. Se llama Enemigo al Acecho. Es sobre la guerra de Stalingrado. De la Segunda Guerra Mundial.
3: Esa es buena.
11: Es buenísima.
3: Esa es la de francotiradores. La historia de los francotiradores alemanes contra los rusos.
10: Tiradores
3: rusos.
2: Sí, sí, esa buena película es buena. Bueno, como buena es esta canción que nos habían solicitado.
3: Aquí, mira, todo es bueno.
2: Mira, pero esa, aquí estoy viendo la extra de Tiger o Tiger.
3: Sí.
2: Se ve algo. Yuca eso.
3: Buena película, men.
2: Matan singa por todos lados.
3: Pues sí, es la guerra.
2: Y hijo, al final están muertos.

0: Bueno.
1: La vamos. Laura Branigan, 7:53. Sí, vámonos, sí, pues.
0: Ha sido un gusto verla, compañero.
1: ¿Por qué hacen spoiler? Dice Zurdo.
0: ¿De qué? Sí, pues que vos. ¿Cuál spoiler? ¿Qué spoiler dice?
2: Cayó, está ligado. ¿Cuál? Sí, cayó. Uh-huh.
0: Pero ¿cuál spoiler va a ser? Si es historia. Ya sabemos cómo termina.
1: Pues no, sí. La de.
0: ¿Cuál?
1: La del tigre.
0: ¿Cuál tigre?
2: De la Matancinga,
0: sí, quizás se refiere. Ah, no, si era, no, estaba viendo la extra. Estaba viendo el tráiler que le dije.
1: ¿Vos te acordás de, sabes cuál me llegaba a mí?
0: ¿Cuál?
1: Un puente demasiado lejos es buena esa también. Película,
2: men. Sí. Ay, no, que yo voy a apuntar.
1: O un esto. Puente sobre el río Kwai también. También.
0: O la otra, ¿cómo se llama tú?
1: La ¿por de... quién doblan las campanas? También.
2: ¿Qué está? Me las tienen que escribir todas porque.
1: San de guerra, pues.
2: Tengo sí. que ver esa.
0: O la otra, la batalla de Midway.
1: También.
2: ¿Y han visto las
1: en
2: nuevas?
1: La versión nueva. Es buena, pero la antigua no, es la, chiva.
0: La viejita.
1: La original, ¿verdad?
2: La sí. versión nueva de All Quiet in the Western Front, todo
1: y los 12, sí. es alemana. Y los 12 del patíbulo. Eso ¿no te acuerdas de esa? Buena también.
0: Buena también.
2: Y el francotirador que estamos haciendo fuera de micrófono, The Deer Hunter. De excelente.
0: Limón. Bueno, ha sido un gusto haberles acompañado. ¿Verdad?
2: Sí.
0: Vámonos, nos encontramos pues. Mañana.
1: Sigamos aquí. Viendo. ¿Quién juega hoy en Mundial?
0: Ah,
2: varios.
1: ¿Hoy quién juega?
2: Portugal.
0: Tenemos la programación de hoy, según el gráfico. Hoy Portugal, Uzbekistán a las 11, luego Inglaterra gana a las 2 de la tarde, Panamá, Croacia a las 5 y cierra República Democrática del Congo con Colombia.
1: Esos bueno, son los más concitos. Ojalá lo den en lo que yo tengo, porque no los he visto
0: todos. Aquí te
1: todo.
0: Voy a decir, mira, Rafita. Sí. El de las 11 pasa por Tigo, el de que es Portugal. Que
1: no lo vi.
0: Inglaterra va a pasar por Tigo, Fox y Canal 4.
1: Tampoco. Ah, ahí sí.
0: Sí. Panamá va a pasar por Tigo y Fox.
1: Está bien.
0: Y Congo no, y Colombia va a pasar Tigo, Fox y Canal 4.
2: Dos partidos de 4.
1: Va. Uh-huh. Bueno. Estoy bien, va.
0: Va bien, Rafita.
1: Voy a ir a ver Netflix mejor.
0: Cuídense mucho. Hasta mañana. Viene el Morning Mundialista. 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
8: 8:01.
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0: Hay una razón específica por la que estamos escuchando al Charlie, porque, bueno, ayer hubo grandes partidos. Algunos no se esperaban que fueran grandes partidos, pero al final nos dieron un buen show. Todos. Bienvenidos al Morning Mundialista, bienvenidos a este programa que pues habla con usted acerca de lo que está pasando en el Mundial, ya conocido también como el United 2026, la Copa Mundial de la FIFA 2026, llevada a cabo en México, Canadá, Estados Unidos. Gracias a todos los que están con nosotros, tanto la audiencia de fiesta como también la audiencia de Láser Inglés y obviamente la de Radio Femenina. Con nosotros, Rodrigo Arias Rubio. Primo, ¿cómo estamos? Bienvenido a otra edición del Morning Mundialista.
1: Gustazo estar con ustedes. Después de una jornada que me pareció brillante, tres protagonistas, tres goleadores, Messi, Haaland, Mbappé, es como ir a un concierto de tres guitarristas espectaculares, estelares.
2: Iron Maiden.
1: Iron, sí.
0: Total, si así como que van, primero voy yo, va, te toca a vos, sí. Te toca a vos. Y sienten como esa presión sana, digamos, a cierto punto de tengo que echarme un buen solo. Sí. Así que también con nosotros, Josué Valiente, periodista deportivo, que viene también de parte del gráfico. ¿Cómo estamos, Josué?
3: ¿Qué tal, Marco? Un gusto estar acá con ustedes de nuevo. Una jornada, como dijo Rodrigo, muy interesante, pero la que se viene también ahora, porque hoy... Hoy aparece el, ¿qué será? El gran rival de Messi, el alter ego, no sé. Cristiano Ronaldo entra en acción a las 11 de la mañana, pero lo que pasó ayer sí creo que es irrepetible.
0: Muy lindo. Y también está con nosotros Toby de Láser Inglés.
4: Toby. Hola, Sachs. ¿Qué tal? ¿Qué onda, Toby? ¿Qué tal? Buenos días.
0: ¿Cómo estás, Toby?
4: ¿Qué partidos los de ayer? ¿Qué partidos los de ayer?
0: Así es.
4: Se nos viene ya el cierre de la jornada 2 este día. Y yo creo que ya es de irnos mentalizando que a partir del día jueves, pues vamos a desayunar, almorzar y cenar fútbol por doquier.
0: Exacto.
4: Por doquier.
0: Así ha sido desde hace unos días.
4: No, pero es que hoy es más. Hoy va a ser al doble.
0: Con nosotros doble. También Penado en los controles.
5: Buenos
0: Penado,
5: días.
0: ¿Cómo estás?
5: No, contento.
0: Contento.
5: Felipe contento y amaneció yo.
0: Muy contento porque tu selección argentina de tus amores.
5: Sí, claro, claramente.
0: Sigue ganando y solo Messi lleva gol.
5: Yo dudé, fíjate. Selección. Por un momento pensé que me disculpe el Diego, que me disculpe la Tota y Don Diego, porque yo en algún momento pensé darle mi corazón a Portugal en este Mundial.
4: Pero no se lo ganaron. Saliste de esta cabina, por favor.
0: Y quien les habla, Marcos Rubio, les damos entonces la bienvenida. Comenzamos. Creo yo que es muy, muy acertado comenzar a hablar de los partidos de ayer. Vivimos momentos súper interesantes, momentos que van a quedar en la historia definitivamente. Messi pasó el récord, ya le pasó a Miroslav Klose. Está bien interesante todo esto de que Messi no es un 9, digamos, dentro de la selección no es un 9...
4: Nominal.
0: Punta y así, nominal, exacto. Y aún así, pues, le pasa a Klose, que sí era un 9, que era la punta de la flecha.
1: Miras, yo ayer me quedé viendo una entrevista que le hacen a Kylian Mbappé. Después del partido, le gana, gana Francia, le anota un par de goles y le preguntan en zona de prensa, mira, vos estás viendo lo que está haciendo Messi. Y él dice, no, yo solo me preocupo por mí. Es que si yo viera a Messi, estaría haciendo otra cosa. Mentira, todos sabemos que es mentira. El tipo está viendo a Messi, o sea, y quiere mira, superarlo.
4: Mira, sí. Y como buen salvadoreños todos cuando vimos la entrevista, ¡ay, ajá!
1: Sí, no. Pues sí. Mira, para mí es como en la final del Mundial pasado. O sea, la final del Mundial pasado, donde Josué estuvo, por cierto. Veía, Messi mete un gol, Mbappé otro. Messi mete otro, Mbappé tres. Y era uno contra uno. Yo creo que ese partido se sigue jugando.
0: Sí, sí, sí.
1: Messi hace algo y Mbappé quiere y les quiere igualar. Es increíble.
0: Exacto. Y lo más chivo de todo, que digo, chivo para nosotros los espectadores que vemos todo el show, es que lo puede hacer.
1: Sí.
0: Porque diferente fuera que viniera, no sé, alguien más y dijera como que no, sí, que yo, Messi, aquí y allá, le quiero igualar, pero no le sale nada, póngale. Pero Kylian tiene, eso que anda ahí taloneando ya ese récord.
4: De Cristiano no vas a estar hablando. Así, todos los bicholovers, de Cristiano no estás hablando ahorita.
0: Anda taloneando ya ese récord que acaba de romper Messi. Pues.
3: Yo creo que lo puede romper. Sí, seguramente lo va a romper.
1: Sí, sin duda.
0: Sí, no, ¿Cuántos mundiales tiene Kylian?
4: Este es el tercero.
3: Yo creo que lo va a romper.
0: Rapidísimo.
3: Lo va a romper. No va a ser en este, quizás. Sí. Pero sí creo que lo va a romper.
0: ¿Cuánto le falta para poder? ¿Tres? ¿Cuatro? ¿No?
4: Dos para igualarlo.
1: Messi 16, Kylian 14.
4: No, ahorita tiene 18.
1: Messi 18, Kylian 16.
4: Sí, así está.
0: ¿Y sentís que no lo rompe?
3: Yo creo que lo va a romper. No, ¿cómo no? Mbappé lo va a romper.
0: Pero en este Mundial.
3: No sé.
0: Ah, sentís que
3: se puede ir. No sé, lo que pasa es que.
0: Sentís que se puede ir Messi.
3: Imagínate que Argentina va con Jordania, ¿cierto?
1: Ah, sí.
3: Messi probable que vuelva a marcar.
1: Exacto.
3: Francia va con Noruega.
4: Contra Noruega. Partido.
3: No sé si Mbappé. No, si va
4: igualado.
3: A poder marcar, pero.
4: Para mí igualado.
0: Le va a costar más.
4: Le va a costar, sí, le puede costar. Le puede costar.
1: Y yo creo que los dos van contra. Ah, no. Argentina en 16 va contra un mejor segundo. Francia creo que un tercero. Sí, por ahí va a depender.
3: Creo que podría ser Uruguay.
1: Uruguay. O Cabo Verde. Sí.
0: Ok. Entonces, duelo de los mejores futbolistas, los mejores delanteros, creativos, tal vez. De esta época, ¿cómo vieron ustedes en el caso del partido de Argentina? ¿Cómo vieron a todo el equipo? ¿Cómo vieron este rumor? No es rumor, sino que como que esto que se anda diciendo ya hace un montón que Argentina juega para Messi. ¿Cómo vieron ese sistema?
3: Mira, yo me estaba acordando ayer viendo ese partido, me acordé cuando llevé redacción en la UCA, por cierto. Un saludo al profesor.
0: A los maestros.
3: A los profesores ahí.
5: A Serafín Valencia.
3: Ajá, no, fue Velasco.
0: Ya lo puede.
3: Manuel Velasco, pero estaba también el famoso profesor Don Paquito. Uh-huh. Y él decía una frase que era menos es más a la hora de escribir. Uh-huh. Creo que se aplica con Messi. Uh-huh. Messi no es el jugador que corre más kilómetros, uh-huh. No es el jugador que toca más pelotas, pero parece que hace menos. Y lo menos que hace representa mucho en la cancha. Uh-huh. Y tiene 4 toques y los 4 toques te genera 2-3 ocasiones de gol.
0: Total.
3: Y eso es una forma de revolucionar la manera en que juega, que yo creo que no lo había visto nunca, al menos yo, de un jugador tan veterano, que ya no es explosivo, que ya no es tan rápido, pero que logra generar espacios porque su cerebro va 3 veces adelante del resto.
1: Uh-huh. Sí, ahorita Messi está jugando también con el apoyo hablamos con José, hay 2 jugadores que están explotando con Argentina, uh-huh. Que no los ve todos, pero es Enzo Fernández y Alexis McAllister.
0: Ah, es cierto.
1: Son los 2 volantes que corren por todos, que pegan por todos, que cubren espacios. O sea, McAllister y Enzo Fernández son los obreros que construyan los goles de Messi, lo termina definiendo Messi, pero todo el juego pasa por esos dos.
0: Sí, la verdad es que Austria ni Sabitzer, pues, o sea, la verdad muchos esperaban de Sabitzer, muchos esperaban de otro, de
4: Slobodsky.
0: Algo.
4: Mira, lo que sí te puedo decir es que por lo menos a mí en líneas generales sí vi un poco trabado el partido ayer de Argentina. Demasiado trabado, le costó bastante encontrar esas aperturas. Para poder anotar la defensa de Austria hasta cierto punto estuvo muy bien. Ahora, el último gol de Messi es apoteósico, creo yo. Creo que nadie se imaginaba que iba a pasar entre las piernas de uno de los defensas.
0: Siempre.
4: Al minuto 90+5.
0: Y colocadísimo, Messi.
4: Colocadísimo. O sea, es lo que decía Josué. O sea, Messi está tan enchufado ahorita en su mood de modo mundial que cualquiera que lo viera pensara que tuviera 20 años.
5: Modo cabra.
0: Y aún fallando el penal, o sea...
4: Ajá, y todavía te das el gusto de fallar otro penal.
0: Bloqueo psicológico.
4: Tercer penal.
1: Yo creo mundiales. Que dijo, bueno, si voy a meter, voy a hacer el máximo dolor de los mundiales, no va a ser con un penal. No, es que sin gracia.
5: Ya lo dijo Bad Bunny.
0: Es cierto.
5: Desde que Messi está en Miami, ya todo el mundo sabe quién es la cabra, ya no es Tom Brady.
0: No, sí. Fijo.
1: Sí, no.
0: Fijo. Así que después de ese golpe psicológico, vea, que pareció nada. O sea, todavía metió 2 goles y en jugada. 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

0: 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Seguimos en el Morning Mundialista. Qué gusto que esté con nosotros. Saludos hasta donde usted se encuentre, ya sea vaya en su automóvil o esté en su oficina, en la casa, donde sea. Y ya preparándose para ver el primer partido que de entradita...
1: Espérate, que eso es en el buffet.
0: Vamos a tener al show.
2: Sí, pero ya lo vamos a
3: ver. Si quieren,
1: Espérate. Ajá. Acá me dice Hugo, a través del WhatsApp de la Láser, el 7784-1670. Buenos días. Cuidado con Haaland, que ahí va calladito.
3: Erling Haaland.
0: Me gustaría que hablemos de eso, de ese partido.
3: Mira, yo quiero decir nada más que además de ser un gran delantero, número 9 de la selección de Noruega, y llevar los goles que lleva en el Mundial, Erling Haaland revivió Snapchat. Revivió Snapchat en 2026. Ya nadie usaba Snapchat y Erling Haaland está siendo un fenómeno de Snapchat en 2026 con sus filtros y pone como estoy cansado y los labios así, ve, enormes. Messi is a madman, puso la vez pasada. Se está haciendo viral en Snapchat. ¿Quién está usando Snapchat de ahorita? Erling Haaland.
0: Sí, Erling Haaland. Está pegado con los gringos. Bueno, hablemos entonces de este jugadorazo, man. La verdad es que un 9 nato que sabe colocarse, sabe andar arriba, sabe pivotear. La verdad es que es un gran jugador. ¿Qué les ha parecido el papel que Erling Haaland, Braut Haaland, está teniendo ahorita en el Mundial?
4: Bueno, no, pero Haaland hay que ponerlo en el contexto de Messi y Mbappé. Ajá. Porque parecía que ayer era el día de Messi, bueno, el máximo goleador de los Mundiales. Viene Mbappé y contraataca. Dos goles. Uh-huh. Estoy a dos de Messi. Y después viene Haaland en el tercer acto, que parecía un acto de relleno, y mete dos goles también. O sea, la tabla de goleadores del Mundial 2026 está Messi 5 goles, Haaland 4 y Mbappé 4. O sea, es una lucha de 3 ahorita.
0: Sí.
4: Y Haaland es que está en medio de este equipo que a nosotros nos resulta que exótico, ¿no? Después del partido, llegan los jugadores de Noruega, se sientan todos frente a la tribuna. Martin Odegaard, el capitán y también jugador del Arsenal, agarra un tambor y empieza ¡bom, bom, bom! Y todos los jugadores, junto con una marea de gente de camisa roja, empiezan a remar.
1: Esa postal está hermosa. O sea,
4: es otra cosa. ¿Sabes cuál es un fútbol vivido de otra manera?
0: ¿Sabes cuál me recuerda? Creo que era Nueva Zelanda, me acuerdo que tenía uno igual.
3: No, era
4: Islandia.
0: Islandia.
3: Mira,
0: gracias.
3: Y el Bodo Glimt tiene representación en la selección de Noruega.
4: Sí, varios jugadores. El Bodo Glimt, que fue sensación en la Champions. Pero obviamente el gran defensa es un Haaland. Sorloth
1: del Atlético
4: de Madrid.
1: Bueno, que dice que se lo va a llevar la Juve.
4: Y Odegaard del Arsenal, que es un jugadorazo. Y sí, qué bien que llegó sin lesiones, ese se lesiona mucho. Pero llegó bien y han ganado dos partidos. Están clasificados, ¿eh?
0: Sí.
4: Van a jugar contra Francia, los noruegos, por el primer lugar del grupo, pero los dos ya están en 16avos de final.
3: ¿Y será que le puede ganar Noruega a Francia?
4: Depende.
2: Yo creo que puede.
0: Partidazo. ¿Vos sentís que la defensa aguantaría, la defensa francesa aguantaría la ofensiva noruega, Toby?
1: Yo creo que sí. No te digo que va a ser un marcador abultado. Estaría justo en lo, así el con por la mínima podrían ganarte. Por la mínima.
0: Y ahora te invierto la pregunta. ¿Sentís vos que los noruegos podrían aguantar la ofensiva francesa?
1: Ahí sí te digo de que no.
0: Es que está...
1: Es que vas ahí como que...
3: ¿Le pondrías dinero a tus palabras, Toby?
1: No, gracias. Así estamos bien.
0: Es que esa es la cosa con Francia, que hay mucha creación y adelante, pues. O sea, eso es como pues sí, están al límite y tenés a un matador como Kylian Mbappé, tenés a Olise, que también anda bien conectado.
1: Tenés a Dembélé.
0: Sí, Dembélé.
1: O sea, tenés una delantera espectacular contra otra delantera espectacular. Mm. ¿Qué vas a hacer?
0: Sí.
1: O sea, te puedo decir, sí, la defensa de Francia se va a tratar de apoyar todo lo más que pueda. Y está bien, mm-hmm. No hay ningún problema. Pero, o sea, tenés a Haaland enfrente.
0: Sí. O sea, te tiemblan las patillas.
1: El pasa lo contrario con Noruega. O sea, vas a tener a Mbappé, a Olise, a Barcola, a Dembélé. O sea, toda esa línea la vas a tener enfrente. Entonces, ¿cómo te vas a preparar mentalmente?
0: ¿Quién es el creativo de Francia?
4: No hay un creativo.
2: No pasa por el medio campo el juego.
4: Ellos tienen a dos mediocampistas muy buenos, uh-huh. Que son Tchouaméni, Rabiot, aunque él jugó con él, y tienen a Cherki, que en realidad sería el nominal 10, pero es suplente. Mm. Quienes están arriba son Dembélé, Barcola. El que funciona como 10 puede ser Olise.
0: Ok.
4: Que Olise, en realidad, su puesto nominal es por la derecha, por la banda. Pero se mueve por el centro también. Es más, él los pases a gol los hace él.
0: Sí, sí, sí.
4: Olise. Y adelante está el animal ese, Mbappé, que te define todo.
2: Todavía te da el lujo, sí, sí, con Dembélé, de repente.
4: Sí, o sea, Dembélé también puede ser un 10.
1: Y bueno, hablar que ayer fue el primer partido oficialmente de esta Copa del Mundo suspendido por amenaza de tormenta.
0: Ah, sí, sí.
1: Que
0: sí,
1: fue
0: sí,
1: el de Francia.
2: Que fue una gran tormenta, por cierto.
0: Lo retrasaron, lo retrasaron.
1: ¿Cuánto se retrasó al final?
4: Dos horas.
1: Dos horas, ¿verdad?
0: Uh-huh. Dos horas. Estaban en simultáneo, pasando con...
1: Tuvieron
0: una probadita ustedes de estar viendo dos partidos, sí, al mismo momento. Sí. De lo, sí, que ya casi viene.
1: Sí, entonces, no, sí, sí, o sea... Mira, yo creería que Francia y Noruega nos van a dar uno de esos encuentros que ya nos dio, por ejemplo, Países Bajos y Japón.
0: Así.
1: Por ahí creo que va a ir la línea entre ellos dos.
0: Ok.
3: ¿Y Argentina? ¿Cómo, quién se lleva el segundo lugar de ese grupo, Argentina? Porque si está socado la pelea por el segundo
2: lugar.
3: Creo
2: que Austria.
3: ¿Será
1: Austria?
4: Va a ser buen equipo. Va a ser muy buen equipo. Pero igual, decía si va a ser un invitado de relleno. Va a llegar a octavos, lo que sea, va a perder, uh-huh, contra Inglaterra, lo que sea.
0: En la siguiente fecha, Austria va contra...
3: Contra Argelia. Sí,
0: contra Argelia.
3: Sí. Y Argentina con Jordania, que bueno.
2: Jordania está eliminado.
1: Hay
3: un comediante, Richie Farrell, que tiene deportología. Entonces decía, hizo como un resumen antes del Mundial
1: de
3: cada uno de los grupos. Y era como, muchachos de Jordania, el que ustedes estén aquí ya es una victoria. Recordemos eso antes de empezar.
0: El de recursos humanos, me dan ahí el speech. Mirá, pero, o sea, hay varios duelos, eso también está importante, está chivo remarcarlo. Hay varios duelos a muerte en esta última fecha. Porque, vaya, póngale aquí Australia y Argelia. O sea, si Argelia gana, pues, aunque Austria. Aunque Austria esté en segundo lugar, Argelia puede pasarle. Sí. Puede llegar a ser quien
3: pesa la zeta.
1: Le empata. Empata y puede pasar a Austria como...
3: ¿Y cómo han visto a Lucas Zidane?
2: No.
3: Mucho meme hubo después del primer partido.
2: Sí, yo cuando veo el video donde él dice que con el papá no habla de fútbol, digo, hijo, ya estás ya, podrido. Ya. Sí, que tu mamá te da más... Él dijo, mamá me da más consejos de fútbol que mi papá. Yo creo que ya...
1: Pues
2: ya.
1: Sí, pero es que Zidane era delantero, jugaba...
2: Pero la mamá no era portera, la mamá. Entonces no.
1: Como que, bolito, cierra bien la puerta, le decía.
0: Era la portera de la escuela.
3: Mira, pero qué memazo ese de... Yo he visto que el meme que salió del primer partido fue en realidad de Argentina-Argelia, que Zidane estaba viendo y hizo una cara...
2: De decepción.
3: Hizo una cara Zidane como de Darth Vader, ¿ve? Así como en el palco, así como no puede ser. Pero yo no sé si fue coincidencia, pero... Vos sabés que internet es despiadado.
2: Sí, pues. No, yo creo
0: que sí. Para haber dolido, vos.
1: Ya para la temporada de clubes, Luca creo que está pensando seriamente en cambiarse el apellido y que no diga Zidane.
0: Sí, no.
1: Por petición de Zinedine.
0: Sí, no, terrible, terrible ahí. Pero yo mantengo que, además de que él no ha de ser... Bueno, Van der Sar, pues el tipo también le tocó contra un Messi. Sí, o sea, en modo Dios, sí. O sea, tampoco es que eso no lo puede medir uno.
4: Y estás en Argelia.
2: O sea, eso es el portero de Argelia.
4: Sí, sí. O sea, estás en Argelia porque no te dio para Francia. Entonces, sí, bueno, ni modo. Sí, bueno. Es así. Pero igual, estar en un mundial es bonito. Bueno, sí. Y hubo varias. Ayer estaba el papá de Haaland, por cierto. ¿No lo vieron?
0: Sí, pero loquísimo.
3: Él siempre está con Erling. O sea, sí, el señor ese es.
4: Y Haaland es mejor que el papá. El papá era un jugador oscuro del Manchester City, no oscuro, pero un jugador secundario del Manchester City, y ahora el hijo resulta ser Iván Drago, o sea, algo, una superestrella, ¿no?
0: Sí, sí, sí. En el segundo gol se levantó, salió corriendo, súper feliz el papá de Haaland, después se fue a sentar ahí Infantino con él. Hablemos de negocios, le dijo. 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
0: 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Seguimos con más música. Aquí está Daft Punk. Esto es Digital Dove.

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0: 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Nosotros vamos a pasar en estos momentos al buffet mundialista gracias a San Martín.
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0: a petición de Josué Valiente. Ahí están los Beatles y también de Rodrigo Arias, porque hoy juega Inglaterra. Vamos entonces a hablar de lo que va a pasar este día. ¿Cuál es el buffet? ¿Qué es lo que está en el menú, compañeros?
1: Bueno, mira, la jornada arranca en un par de horitas, a las 11 de la mañana, Portugal contra la selección de Uzbekistán, que a mí me gustó lo de Uzbekistán. El primer partido me gustó Uzbekistán. No
0: contra Col.
1: Estuvo.
2: Sí. Eso lo anda Cannavaro, vean.
0: Sí, lo anda Cannavaro. Es bien chivo. No sé, tengo una sensación bien bonita al ver al hombre ahí.
2: Somos como el meme este de Homero Simpson chiquito viendo la pantalla.
3: Y ahora nosotros viendo.
0: Ya pelones viendo
3: a Cannavaro. Y también DiCaprio al mismo tiempo.
0: Sí, los tiene reunidos así en un círculo hablando con ellos. A mí me parece súper chivo. Ok, entonces primero Portugal-Uzbekistán. ¿Cómo están las posiciones? ¿Qué es lo que se está jugando pues en este partido?
4: Portugal se juega el liderato porque empató su partido contra la República Democrática del Congo, y pues de no ganar este partido Portugal estaríamos hablando ante la primera decepción de este mundial, ¿sí o no?
5: Sí, sería la gran decepción sería si Portugal no pasa primero de grupo.
0: De primero, okay. Listo. Después tenemos otro partido
4: a las 2 de la tarde, ahí se lo dejo allá a don Rodrigo Arias.
5: Sí, bueno, vamos a ver. Portugal es para mí el partido más interesante, pero a las 2 de la tarde tenemos Inglaterra contra Ghana. Inglaterra, que para mí es otro de los grandes candidatos, juegan en Boston, y tenés a otra de las grandes estrellas, que es Harry Kane. Harry Kane, que para mí tuvo un temporadón con el Bayern. Es más, si Inglaterra por ahí gana el Mundial, ese es el Balón de Oro. Y tenés a Bellingham, tenés a mucho que ver ahí, sí, de verdad. Ojo, gane buen equipo. No digo que va a ser fácil, pero los animadores aquí, o sea, vas a un concierto a ver Inglaterra, no vas a ver a Ghana.
0: Sí, pues sí. El viejito querido está por ahí. Sí. Entonces, en este partido, yo quería...
5: Está bueno.
0: Sí, pues sí, que sigan sonando. Pues
5: exacto.
0: En este partido, Inglaterra gana, usted ve apabullante... ¿Goleada o ve así reservadito?
5: Yo veo una gran victoria. Okay. No digo una apabullante goleada. Es que mira, yo creo que Harry Kane es John, Jude Bellingham es Paul.
0: ¡Oh!
5: Muy bien. Son las dos grandes divas, ¿no, Josué?
3: Entendí ese análisis.
1: Sí, entendí la referencia. Sí.
4: ¿Y Marcus Rashford qué viene siendo?
1: Marcus Rashford.
5: Es Ringo.
1: Vive la vida tranquilo y aparece cuando aparece.
2: Bukayo Saka, George Harrison. Solo entra cuando lo necesita.
5: Sí, él hace el solo. Él hace el solo necesario.
0: Sí.
5: No, está bueno.
0: Sí, ahí están. Son los cuatro de Liverpool representados en Inglaterra. Muy bien. Después tenemos un partido. Se pone la camiseta roja.
1: Ese lo quiero ver yo.
2: Aquí, permítame.
0: También Rodrigo Arias quiere verlo.
2: Permítame poner aquí.
0: Querido
2: Rubén Blades.
0: Por favor.
4: Sí, porque a las 5 de la tarde se viene Panamá en contra de Croacia.
2: Mira.
0: Croacia medio trabada, bro.
4: Una Croacia veterana.
2: Ey, Luquita Modric, bro.
1: Bueno, ese va a ser el último. Ahí queda eliminado Panamá ya del mundo.
5: yo tengo esperanzas en Panamá.
1: Ay, no fregué, Rodrigo. Ya vas con la unidad centroamericana. Sí, sí.
4: Eso de la unidad centroamericana creo que ya tenemos que quitárnoslo, porque hasta los jugadores de Panamá han dicho: nosotros no representamos a Centroamérica.
2: Vamos, Rodrigo. ¿Cómo es?
5: Yo sí, a mí me encanta.
1: Mira, espérate, quiero decir algo. Este señor grita los goles de Estados Unidos.
0: Sí, es cierto.
1: De México y de Panamá.
5: Sí.
1: Y todos en la redacción es como, ¿qué onda?
0: ¿Qué está pasando?
1: ¿Qué te está pasando?
0: ¿Qué cubículo?
5: Voy con la CONCACAF, sí, espíritu de Morazán. Yo quiero que gane Panamá. Luego, obviamente, aceptó que Panamá tiene un 2% de probabilidades.
1: Yo creo que hasta 97% de fe.
4: Yo creo que hasta mucho le está dando de posibilidad.
5: Sí, bueno, yo creía de verdad que Panamá le iba a ganar a Ghana. Y ojo, pudo haberle ganado a Ghana.
1: Sí.
5: Pero sí, Croacia creo que no.
0: Está difícil.
5: Sí.
0: Carrasquilla, ¿cree que usted que juegue por fin Carrasquilla?
5: Es que el tema es que viene de una lesión bien grave.
2: Sí, viene de una lesión grave.
5: No creo.
0: Ok, muy bien. Y cerramos entonces el día Entonces, en este buffet mundialista se viene Colombia contra República.
4: Se viene Colombia, parce.
0: República Dominicana.
5: ¿Cuál es la canción de Colombia? ¿Cuál es la canción?
4: Una de Colombia. No, mira, la de Colombia, muchos dicen que es la de Betty la Fea también.
2: También. Yo soy así.
4: Pero ahorita.
0: ¿Qué dice de mí?
2: Así suena, siento el camerino de Colombia ahorita.
4: Así suena ahorita la fiesta. También.
0: No salvadoreña esa canción.
5: Saludos. Le va a costar a Colombia. Es buena ahora a las 8 de la noche. Sí. Y que el Congo es buen equipo. Bueno, Portugal no le pudo ganar. Sí. Y va a tener que exprimirse. Pero ahí es donde creo que las individualidades son las que tienen que surgir. O sea,
0: saludos.
5: Le va a costar a Colombia. Es buena ahora a las 8 de la noche. Sí, sí. Y que el Congo es buen equipo. Bueno, Portugal no le pudo ganar. Sí. Y va a tener que exprimirse. Pero ahí

0: Portugal, sí, salió a jugarle. Es un muy buen equipo, muy sí, peligroso el Congo.
1: Mira, hablando de Colombia, yo siempre he tenido, hablando de la música de Colombia, yo creo que hay mucha gente que dice salvadoreñas, qué lindo, pero es que esa canción...
2: Colombianas, qué lindas.
1: No, es de Cali.
2: Mentira.
1: Ajá.
3: Dice, dale, Pali, caleñas. Hay las caleñas. ¿Qué canción colombiana, qué canción colombiana tiene que ver con el fútbol de acá? El pájaro picón picón original.
1: Ah, era sí, colombiano.
3: Era colombiano. Busca el pájaro picón picón y el original. Es que
1: está
3: ¿verdad?
1: Intro muy larga, vos.
3: Luego, después ya aquí Pánfilo y Albertico le pusieron la letra de arriba en la elección. Pero el pájaro picón picón.
1: Pájaro, ahí, ahí va, ahí va, ahí va.
2: Pájaro picón picón.
1: Tan lindas que hay, y yo no tantas caleñas, qué lindas que hay. Dice, ni siquiera qué lindas son. Sí. Imagínate. Ah, bueno, pero sí, el pájaro picón, ¿de quién es la original? Estoy buscando. De la Villos Caracas.
3: Sí.
4: De la Villos Caracas, pan.
1: Qué bárbaro. Ey, esa banda venía bastante, por eso la agarraron, ¿verdad?
3: Sí, ahí está. Ese es el original, ¿verdad?
4: Datazos musicales, notitas de saber.
0: Datos de Rodrigo. Mira, ya caíste en una casilla, Rodrigo Arias.
1: Por todo eso es que nos gusta Colombia y en El Salvador.
3: Oí. Y todo, arriba.

0: Sí, es que para ver que Colombia contribuyó a nuestra cultura futbolera.
1: Muchísimo.
0: No también, solo nos dieron el café.
2: También porque, a Edgar Medrano.
0: Los colombianos nos dieron el cultivo del café cuando vinieron los Álvarez, la Linde en el siglo XIX. Luego vi esta banda nos dio el pájaro picón picón y Edgar Medrano nos dio los goles en el FAS.
2: Ahí está, la alegría del torneo.
0: También Murillo. Murillo.
3: Sí, sí, Murillo, sí, también Murillo. Murillo.
2: Chilenaza. No, hombre, yo soy del Águila. Ya estuvo.
3: ya superalo, viejo. Ya superé esos 3-0.
4: No sé cómo terminamos minutos hablando del Águila.
3: Sí, sí, sí.
4: Estamos en la agenda.
2: Todos los caminos llevan a la humillación.
5: Estamos en el mundial, hombre. Hablemos de eso. Aquí estamos hablando de fiestas, hablando de remar y todo con Noruega.
4: O sea, te empezaste hablando de Modric y terminaste hablando
5: de la Vilos Caracapán.
0: Sí. Bueno, pues.
5: Rodrigo Arias, Rubio.
0: Es parte de la cultura.
5: Sí, pues sí.
2: Ey, ¿qué pronostican para hoy? ¿Le van a poner dinero a sus palabras?
5: No, y vos dale con eso. Esos memes ya son bien virales. Eso de que ahora llega el papá a la casa, a ver, no lleva el pan porque perdió la apuesta.
2: Sí, no.
5: Porque
2: no,
5: toda la quincena.
0: Tengan
5: se fue.
0: Cuidado. No, tengan hay cuidado. Hay que hacerlo responsablemente.
5: Porque mire, pues sí, vea. Vamos entonces con Portugal o Uzbekistán. Yo sí le doy una victoria a Portugal. No.
3: Holgada.
5: No sería algo. No le va a resultar fácil.
4: Gol de Cristiano.
5: Pero sí,
2: ojalá,
5: le pongo un gol.
2: Que sí.
5: Yo en esta sí le pongo un gol.
2: Sí, yo también.
5: No vi tan buena la defensa de Uzbekistán.
2: Pero
5: en esta le pongo un gol.
2: ¿Qué dicen Rodrigo, Josué?
0: Yo sí creo de que Cristiano está mordiéndose los labios por hacer goles.
5: Total.
0: Ve que todos lo hacen, ¿cómo no lo voy a hacer yo?
2: Cristiano es Calamardo desde la ventana,
0: ¿sí?
2: Ahorita.
0: Es Juan Gabriel en la palmera. Sí,
5: escondidito viendo cómo juegan los niños.
0: Sí. Bueno, creo que Cristiano va a meter gol ahora, 2-0 Portugal.
5: Muy bien, vamos con Josué.
4: Yo creo que ganan 2-0, pero goles de Bruno Fernández y Neves. No creo que Cristiano
5: Neves que salió a decir, Neves que salió bravo.
0: Sí, no.
5: A decir, no, aquí Shell no es nada, él es alguien más nada más en el equipo.
0: Es uno más.
4: Pero fíjate que lo mismo dijo Enzo Fernández de Messi. Creo que fue Enzo, sí.
5: No, pero es que ahí.
4: Es la misma frase, textual. Yo vi el video y dicen lo mismo. Es un jugador más normal que ayuda al equipo, como todos. Es la misma frase, pero tuvo una connotación distinta.
3: Ya, claro. Ya, ahí está el detalle.
5: Sí, uno era actuación, el otro sí estaba...
3: Cabal.
5: Estaba
3: bueno,
5: bravo.
3: Pronósticos para el Inglaterra-Ghana.
5: Inglaterra-Ghana, para mí sí...
2: Para mí sí gana Inglaterra.
5: Para mí sí viene goleada, Rodrigo. Para mí. Ojalá, vea, porque es bonito ver eso. Pero para mí sí viene goleada de Inglaterra a Ghana. ¿Ustedes le parece?
0: Yo también. Harry Kane ahorita es el Hurricane.
5: Hurricane, sí, total. Y Foden está jugando. Perdón. ¿Qué? Foden está jugando.
0: Foden ni siquiera fue el
3: Foden,
0: mundial.
3: Foden está ahorita.
0: No, Foden es Pete Best. No sé, ¿sabes quién es Pete Best? No, el Beatle que desecha, el baterista que desecha.
2: Ahí, vamos.
4: No, ese es Cole Palmer.
0: Es Cole Palmer.
3: También. Lo comparten.
2: Sí, complicado.
5: No lo llevan, es cierto.
2: Es que justo, George Martin dijo. O sea, llegaron los Beatles.
0: Tomas tú el George Martin. Y digo, no, vos no.
5: Josué, la casilla, Rodrigo.
4: Sí.

0: Ahí tengo otra que hacía la historia de Rodrigo Arias. Nosotros caemos a cada rato.
1: Vamos a hacer una viñeta. Vamos a hacer en Inglaterra. Cabal, cabal. Este fue un dato. Ajá.
2: Bueno, Rodrigo
1: Josué, Arias. Josué Inglaterra gana.
2: Ajá, dale, dale.
0: Yo digo que gana Inglaterra, que es la selección a la que yo le voy en el Mundial. Creo que gana 3-0.
3: ¿Inglaterra okay. le gana a Ghana o Ghana le gana a Inglaterra?
1: A Ghana le gana a Inglaterra.
3: Lo viste.
1: Vamos con Panamá-Croacia, Rodrigo Arias.
2: Ahí quiero escucharlo, quiero escucharlo.
4: Bueno, voy a ser patriótico. 1-0
1: Panamá. 1-0
4: Panamá.
3: Ni yo me lo creo. O sea,
0: espérate, bueno. Dice que tiene 3% de posibilidades y le da la victoria a Panamá.
4: No estoy poniendo dinero.
2: Ese
4: no estoy
2: 97
4: poniendo
2: de fe.
1: Con el corazón me llega. Okay.
0: Yo creo que gana Croacia 2-0.
1: 2-0. Muy bien. Vamos con el último partido a las 8 de la noche. Colombia, República Democrática del Congo.
3: Lo gana Colombia, parce.
1: Lo gana Colombia.
4: Colombia 2-0.
3: Es que lo gana Colombia.
1: Luis Díaz mete gol.
4: Lucho Díaz, 2 goles.
1: Muy bien. Ruiz también podría aparecer por ahí. Este hombre conectado.
2: Luis Suárez.
1: ¿Cómo vas?
2: Colombiano también.
1: Ok, ¿cómo vas vos?
0: Yo digo que quedan 1-1.
1: 1-1 por lo que había dicho de República.
0: Sí, lo voy a sostener.
2: Que sí, es que lo que pasa es que hasta nuestra amiga Shakira va a presentar su canción mundialista en español.
4: Shakira estuvo ayer, ¿no?
2: Estuvo ayer con Argentina.
4: En Dallas.
3: Si va a hablar como paisa, saque la bandejita.
4: La bandeja paisa.
2: Entonces, ¿qué? Pues, mijo, no se preocupe que en estos momentos vamos a pedirla.
3: Me encanta.
1: Bueno, entonces es el Morning Mundialista. Gracias por habernos acompañado un día más. Nos escuchamos mañana. Recuerda, a las 8 de la mañana. 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
3: Lo gana Inglaterra, entonces los dejamos con los Beatles, porque creo que han sido los chinchines. Muy bien.
0: Ha caído en una casilla.
3: Yo creo que tenemos casillas en común, la verdad.
1: Nos vamos a ver allá, miren, Alquimia Café, una cosa así.
3: Please me de los Beatles. Ha sido el Morning Mundialista, edición número 12. Seguimos cubriendo el Mundial en Fiesta Femenina y Radio Láser. Rodrigo, Josué, muchas gracias.
4: Gracias a ustedes.
0: Gracias.
3: Toby,
1: gracias.
3: Adiós. Please me. Chao.

0: Hasta acá hemos llegado. Si sobrevivimos a la ingesta de carbohidratos, colorantes y emociones por los mascones de esta tarde y esta noche, la seguimos mañana. Sí, en otro Morning Mundialista. 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
4: 9:53. Buenos días, Tobías Corado les saluda acá desde la cabina de 92.9. Hoy martes 23 de junio del 2026. Un placer para mí seguirlos acompañando y pues seguimos con más música acá en Láser Inglés. Así que ya sabe, nuestro WhatsApp sigue disponible para usted. 7784-1670. Vamos con música de Ace of Base.

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5: 10 de la mañana con 5 minutos y vamos a complacer en este bloque. Por acá Neto Viera nos pide la siguiente canción de Midnight Oil. Bueno, con mucho gusto, Beds Are Burning. Recuerde, 7784-1670.

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1: Esta es La Trinchera Deportiva. 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Y bien, el Mundial continúa. No quedamos sino atentos. Y de verdad que es realmente grandioso ver cómo surgen esos grandes jugadores. Y Leo Messi lo confirma. Sí, ya lo es. Pero todavía es más grande, hay que decirlo. Es un 10. Pero de ese 10 que así debe de ser. Un jugador que es creativo. Que denle en la pelota, él va a saber hacer cómo, cuándo y dónde. No lo pongan a marcar porque se va a cansar. Yo lo quiero ocupar mejor que genere oportunidades de gol. Y bien, así fue. Messi se convierte con 18 goles, superando a Miroslav Klose. Por ahí viene Mbappé y vamos a tener una disputa de goleo en este Mundial. Ahí viene Haaland, ahí viene Kane. Y Cristiano, pues vamos a ver si despierta. Bien, los partidos para mañana. Mañana hay 6 partidos. Vamos a ver cómo terminan los grupos A, B y C. Pero van a comenzar primero los del B mañana. Suiza-Canadá a la 1:00 p.m. A esa misma hora juega Bosnia y Herzegovina contra Qatar. 2 partidos a la misma hora, a la 1:00 p.m. 4:00 p.m. El Escocia contra Brasil y el Marruecos contra Haití. Está interesante estos partidos, ¿verdad? 7:00 p.m. La República Checa o Chequia va a jugar contra los anfitriones mexicanos. Y a las 7:00 p.m. juega también Sudáfrica contra la República de Corea. Así vamos a cerrar los grupos B, C y A en el Mundial de la FIFA 2026. Mientras tanto, hay unas noticias rápidas que les vamos a... Yo sé que estamos en mundialados, pero es importante dar este tipo de noticias. Bueno, primero, los Miami Heat se hicieron de Giannis Antetokounmpo. Por ahí estaban los Celtics de Boston queriendo llevárselo, pero decide por Miami. Él quería ir a Miami. Se fue Tyler Hero de Miami, va a Milwaukee, Wisconsin, es allí originario él. Y les cuento también que van a subastar la pelota usada en el cuarto partido de las finales de la NBA, aquella donde los Knicks remontaron 29 puntos. Se cree que la pelota puede alcanzar los 3 millones de dólares. Y también hay un precio récord por una tarjeta de novato de Jaylen Brown, que se puede vender en $312,000. Y Trey Young, pues quiere firmar un contrato con los Wizards de Washington por 4 años y $212 millones. Bueno, así las cosas en el mundo de la NBA. Llegamos al final de La Trinchera Deportiva.
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4: 10:21.
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12: A lo largo de sus 22 ediciones y casi 100 años de existencia, el Mundial de Fútbol se ha transformado en un evento sin equivalente en el universo deportivo. Y dentro de esa rica y casi centenaria historia, hay todo tipo de marcas, récords y estadísticas que valen la pena repasar. 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
13: El récord imposible de romper. El goleador con más goles anotados en un solo mundial. ¿Sabes quién fue? Fue el francés Just Fontaine en el Mundial de Suecia 1958, el mismo donde debutó Pelé. Este jugador metió 13 goles en tan solo 6 partidos. Hoy en día hay delanteros que van a 3 mundiales y no meten ni la mitad. Un récord que parece de otro planeta.
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4: 10 de la mañana con 26 minutos, seguimos con más música y sigo pues por acá con la dinámica de Baterías Record y Deep Purple. ¿Qué es lo que tiene que hacer? 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Mientras esperamos sus mensajes, ya sea texto o audio, vamos con más música.

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7: Con mucho gusto, 10:41.
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8: El estrés es normal. Puede ser un gran motivador y sirve en algunos casos. Sin embargo, demasiado estrés puede ocasionar problemas de salud como insomnio, malestar estomacal, ansiedad y cambios del estado de ánimo. Aprende a reconocer los factores que son más propensos a causarte estrés en tu vida. Es posible que no puedas evitar todo el estrés, pero conocer la fuente puede ayudarte a sentir que tienes el control. Cuanto más control sientas que tienes sobre tu vida, menos daño te ocasionará el estrés.
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7: Diez de la mañana con 46 minutos. Bienvenidos a Deportovi aquí en el 92.9. Gracias a GanaPlay y continúa la emoción de la Copa del Mundo en Estados Unidos, México y Canadá 2026. Y ayer tuvimos más actividad. Por la mañana, Argentina se está enfrentando a Austria, eso de las 11 de la mañana, en el cual pues Argentina sale airosa de su compromiso por 2-0. Y pues con doblete ahí de Lionel Messi incluido. Posteriormente, a la 1 de la tarde se tenía previsto el Francia contra Irak, pero ahí por detalles meteorológicos se tuvo que ir retrasando poco a poco, pero el partido terminó 3-0 a favor de los franceses, doblete de Kylian Mbappé y otro de Ousmane Dembélé. También Noruega contra Senegal estaban haciendo de las suyas en el grupo I. Esto pues ya los noruegos también dicen presente en 16avos de final, y Marcus Holden Pedersen al 43 y doblete de Erling Haaland hacen que este partido sea a favor de los noruegos 3-2. Y en el último partido del día de ayer, Argelia y Jordania nos regalaron un partido espectacular en la noche y los argelinos se llevan la victoria por 2-1. ¿Cómo quedan los resultados ya? Bueno, después de los resultados, ¿cómo queda la tabla de posiciones? En el grupo J, Argentina líder en solitario con 6 puntos, Austria le sigue con 3, Argelia con 3 y Jordania ya eliminada con 0 puntos. Para la próxima jornada, que ya en un par de días se va a llevar a cabo, Argentina se estará enfrentando a Jordania y Austria contra Argelia. ¡Qué buen partido se viene por acá! En el grupo I, pues, ¿cómo está la cosa? Aquí está un poquito más apretada porque tanto Francia como Noruega están empatados con 6 puntos, con diferencia de goles a favor de Francia. Senegal con 0 puntos e Irak con 0 puntos. Y acá, ¿cómo está la cosa? Porque la disputa por el primer lugar será entre Francia y Noruega, que es el próximo partido en este grupo, y Senegal estará enfrentando a Irak. Así las cosas del día de ayer, de la agenda que teníamos para ayer. Vámonos con música mundialista. Vámonos. ¿Con qué nos vamos? Bueno, nos vamos a ir con nada más y nada menos que el tema de Filadelfia, FIFA Sound de Filadelfia para el Mundial 2026, que se ha puesto buenísimo. Y mire, si así han estado estos, no me imagino los siguientes partidos.

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2: 10 de la mañana con 52 minutos y vamos a ver qué tenemos para este día, porque ya en unos minutos más ya están en los actos de protocolo, porque hoy a las 11 de la mañana Portugal de Cristiano Ronaldo y compañía se estarán enfrentando a una de las debutantes, Uzbekistán, a las 11 de la mañana. Posteriormente, a las 2 de la tarde, actividad del grupo L, Inglaterra en contra de Ghana. A las 5 de la tarde estará Panamá en contra de Croacia, el último que nos queda de CONCACAF. Y posteriormente, a las 2 de la tarde, actividad del grupo L, Inglaterra en contra de Ghana. A las 5 de la tarde...

jornada número 2 de la fase de grupos del Mundial. ¿Qué vamos a esperar a partir de mañana? Vamos a tener 6 partidos, 2 en simultáneo a la misma hora. Por ejemplo, a la 1 de la tarde vamos a tener toda la actividad del grupo B, a las 4 de la tarde toda la actividad del grupo C y a las 7 de la noche todo lo del grupo A. Así vamos a tener 3 días. Los siguientes 3 días serán cargadísimos de mucho, pero mucho fútbol. Y ahí vamos a empezar a hacer la quebrazón de quienes van a quedar primeros, segundos y los mejores terceros, que serán los que se vayan a los 16avos de final. Vámonos con más música mundialista. Claro que sí, nos vamos con el FIFA Sound de Guadalajara para el Mundial 2026, que está buenísimo.

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1: Bueno, 10:56 y antes de irnos, pues hay noticias extradeportivas. Sí, claro que sí, porque tenemos mercado de fichajes, ya algunas piezas en algunos clubes ya empiezan a moverse. Bueno, ya sabemos, José Mourinho llega al Real Madrid, Dumfries, que ahí anda rondando también el nombre para ingresar al conjunto merengue, Julián Álvarez, que ya se declaró en postura de querer salir del Atlético de Madrid, y tanto Barcelona como Paris Saint-Germain, e incluso ahí se menciona también que el Real Madrid podría entrar en la disputa por el jugador argentino. Pero también, así como hay rumores, también ya hay algunos que ya están más que confirmados. Por ejemplo, el Barcelona hace oficial que Iñaki Peña, uno de los porteros del conjunto catalán, ha sido traspasado al Panathinaikos por alrededor de 3 millones de euros. También comentarles que dentro de todo lo que se ha estado especulando, Gennaro Gattuso también es nuevo entrenador de la Lazio. Le preguntaron a Dumfries, el Real Madrid, pues todavía no contesta esa pregunta. Álvaro Arbeloa, exentrenador de los blancos, está a un paso de entrenar al Fulham. El Betis ahí ha movido fichas y parece que Dani Ceballos ya está haciendo su mudanza hacia Sevilla porque va a jugar en el conjunto verde y blanco. Así algunas notas del fútbol, por ejemplo, Sergio Canales, que vuelve a la liga ya que el Racing de Santander ha logrado su ascenso, y pues el santanderino vuelve a la que fue su casa 16 años después. También el Málaga

que ha ascendido, y el Deportivo La Coruña, que también ya hacen presente nuevamente en la Liga de España. 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Vámonos hoy sí con el tema de Vancouver, vámonos hasta Canadá. Este es el FIFA Sound de Vancouver para este Mundial 2026. 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
3: En los micrófonos de Grupo Radio Estéreo, pues nos encontramos acá en Hotel Real Intercontinental, lugar donde Banco Integral acerca soluciones verdes, vivienda e inversión con la Expo MIPE Sostenible. Para ello tengo al licenciado Luciano Najarro, jefe de productos crediticios, quien nos amplía con la siguiente información. Bienvenido a los micrófonos de Grupo Radio Estéreo.
4: Gracias, contento aquí con el espacio y poderles comentar a todos los oyentes. Estamos desarrollando esta Expo MIPE Sostenible, ¿verdad? Es la primera Expo MIPE Sostenible que Banco Integral desarrolla, ¿verdad? Y está dirigida principalmente a nuestros clientes, a las personas que nos escuchan, que tienen su negocio propio y están buscando soluciones de poder invertir en sus negocios. Tenemos financiamiento adecuado para hacer crecer sus negocios. Tenemos también financiamiento para todos los clientes que están buscando una vivienda nueva. Tenemos 3 desarrolladoras urbanas que nos acompañan en este evento, que pueden darles múltiples opciones de todos los proyectos de vivienda nueva que se están comercializando, y Banco Integral pone a disposición un financiamiento adecuado de hasta 30 años plazo, hasta el 90% del financiamiento y el precio de la vivienda, ¿verdad? 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
3: Bueno, con esto pues Banco Integral reafirma así su compromiso con el desarrollo sostenible. Eran las palabras del licenciado Luciano Najarro, jefe de productos crediticios. Con esto nosotros regresamos con más de la programación de las estaciones de Grupo Radio Estéreo.
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16: 11 de la mañana con 26 minutos y seguimos con más música. 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Vamos con más música. Sí, vamos con más música. Vámonos con estos chicos que allá anda el rumor de que ellos serán los encargados de aperturar el nuevo estadio aquí en El Salvador.

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11:54, ya casi nos vamos, pero antes le vamos a dar un recap del primer partido de la jornada del día de hoy, en donde Portugal está ganando, ahorita ya están en el descanso, 3-0 a Uzbekistán, y ya Cristiano Ronaldo anotó un doblete, y con este, bueno, ya con el primer gol, ya se convertía en el máximo anotador en 6 mundiales, el único anotador en 6 mundiales diferentes, es el primer jugador ahorita. Bueno, qué bien por el bicho. Y pues, ¿cómo estaría la tabla de posiciones? Pues Portugal estaría ahorita arriba con 4 puntos a la espera de lo que haga Colombia hoy a las 8 de la noche ya con República Democrática del Congo. Nos vamos, gracias por acompañarnos, se quedan con los Beatles por siempre, antología hoy a las 5:20 de la tarde, recuerde Robbie Williams, y nos despedimos con esto de Harry Styles, As It Was. Nos escuchamos mañana.

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La palabra de Dios nos dice hoy, Josué 24:15, y si no os parece bien servir al Señor, escoged hoy a quien habéis de servir, si a los dioses que sirvieron vuestros padres que estaban al otro lado del río, o a los dioses de los amorreos en cuya tierra habitáis, pero yo y mi casa serviremos al Señor.

0: Muy buenas tardes para todos. ¿Cómo están? Claudia Quevedo y Francisco Sigüenza. Les saludamos desde acá, desde Cadena Asder, en este martes 23 de junio.
1: Buenas tardes, bienvenidos y les informamos que en un día como hoy, pero de 1894, se fundó el Comité Olímpico Internacional, que es la organización encargada de los Juegos Olímpicos modernos.
0: Y también le quiero contar que para hoy el partido más importante de la jornada en el Mundial de Fútbol es Inglaterra-Ghana. Dos potencias continentales en la fase de grupos. Inglaterra es uno de los favoritos de Europa y se enfrenta al subcampeón y representante más fuerte de África.
1: También juega Panamá, que como representante de la CONCACAF se enfrenta a Croacia.
0: Seguimos total con el Mundial. Ya comenzamos Cadena Asder.
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1: 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La pregunta dice así.
0: ¿Verdadero o falso que la estación de radio comercial, ubicada a mayor altura sobre el nivel del mar en el mundo, opera a más de 4.000 metros de altura sobre el nivel del mar?
1: Le tendremos la respuesta al final del programa. 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
0: Amigos de Cadena Asder, buenas tardes. Gracias por estar con nosotros. Le damos la bienvenida a Marito Pacheco, nuestro experto en IA.
7: Claudita, ¿qué te parecería si hay 1,000,000 de satélites en el espacio? Bueno, esta es la principal apuesta que tiene la empresa SpaceX de Elon Musk. Aquí te cuento. Hola, bienvenidos a Aprende IA, el espacio donde te explicamos las tecnologías que están transformando nuestro futuro. Soy Mario Pacheco y hoy hablaremos de una idea que parece salida de una película de ciencia ficción. La posibilidad de que la empresa SpaceX de Elon Musk llegue a operar hasta 1,000,000 de satélites en el espacio para ofrecer internet y servicios globales. Actualmente SpaceX ya opera Starlink, que cuenta con miles de satélites orbitando en la Tierra y brindando internet de alta velocidad en decenas de países. Pero Elon Musk y los ingenieros de SpaceX han planteado una visión mucho más ambiciosa: expandir enormemente la infraestructura espacial para crear una red global capaz de conectar prácticamente cualquier parte del planeta. Porque cada satélite cubre una parte limitada de la superficie terrestre. Mientras más satélites existan, mayor será la cobertura, la velocidad y la capacidad de atender millones de usuarios simultáneamente. El objetivo es que incluso comunidades rurales, zonas montañosas, barcos en alta mar o regiones remotas puedan tener acceso a internet de alta velocidad sin necesidad de infraestructura terrestre. Una red espacial masiva que podría facilitar aplicaciones como vehículos autónomos, monitoreo climático, comunicaciones de emergencia, navegaciones avanzadas o incluso futuras misiones a la Luna o a Marte. No todos son ventajas. Muchos científicos han expresado preocupación por la congestión orbital, el aumento de basura espacial y el impacto sobre las observaciones astronómicas. Mientras más satélites hay en órbita, más importante será gestionar el tráfico espacial de forma segura. Y aquí entra la IA. Una constelación tan grande no podría administrarse manualmente. La inteligencia artificial será clave para coordinar órbitas, evitar colisiones, optimizar rutas de comunicación y monitorear el estado de miles de satélites en tiempo real. Aunque la cifra de 1,000,000 de satélites representa una visión de largo plazo y no un plan aprobado para el corto plazo, demuestra hasta dónde están pensando las empresas espaciales llegar sobre el futuro en las comunicaciones. En conclusión, la idea de una gigantesca red de satélites podría cambiar la forma en que nos conectamos, trabajamos y nos comunicamos. Esto fue Aprende IA. Soy Mario Pacheco y nos escuchamos en el próximo episodio.
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3: Soy Laura Mejía y empezamos con lo bueno del Mundial. La vigente campeona Argentina continúa con paso perfecto en el Grupo J, tras derrotar 2-0 a Austria. Una vez más, Lionel Messi fue la gran figura del encuentro, al marcar los 2 tantos de la albiceleste, que prácticamente aseguró su clasificación a la siguiente ronda. Por su parte, Francia también selló su boleto a la siguiente fase luego de imponerse 3-0 a Irak. En los otros resultados de la jornada, Noruega venció 3-2 a Senegal en un emocionante partido. Mientras tanto, en el grupo J, Jordania y Argelia cerraron la fecha enfrentándose en un duelo, quedando 2-1 en el marcador final. Y para este día, la emoción del Mundial continúa, con los partidos que definirán posiciones en varios grupos. A las 2 de la tarde, el encuentro de Inglaterra contra Ghana. A las 5 de la tarde, el enfrentamiento de Panamá contra Croacia. Y para finalizar el día, a las 8 de la noche, Colombia contra República Democrática del Congo.
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1: 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Y antes de finalizar, vamos con la respuesta a la pregunta que fue gracias a Texaco. Cada carga, cada kilómetro te premia. ¿Verdadero o falso que la estación de radio comercial, ubicada a mayor altura sobre el nivel del mar, en el mundo opera más de 4.000 metros?
2: Bueno, la respuesta es verdad.
1: Y la verdad es que no se trata de una sola radioemisora, sino que son varias estaciones ubicadas en Potosí y El Alto en Bolivia y en el Cerro de Pasco en Perú, que operan a altitudes entre los 4.000 y 4.300 metros sobre el nivel del mar.
2: De hecho, es un verdadero desafío para las duras condiciones climáticas para transmitir.
1: Ahora sí nos vamos, deseamos feliz tarde para todos y esperamos encontrarnos mañana por esta misma estación.

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3: 1:00 p.m. en punto. ¿Qué tal? ¿Cómo están mis queridos ambrosiacos? Ya iniciamos Ambrosía Musical a partir de ahorita hasta las 3:00 p.m. Recuerde que puede comunicarse conmigo a través del WhatsApp 7784-1670. Vamos a iniciar con algo diferente. Una canción que sale también en el soundtrack de una recomendación de película que le tengo para este día. La película se llama Perfect Days, una película del 2023 dirigida por un alemán llamado Wim Wenders, en donde se muestra la vida cotidiana de un hombre solitario que trabaja como limpiador de baños públicos en Tokio. Usted explora su rutina sencilla y es una oda a la belleza de lo cotidiano.

Es una película sin muchos diálogos, pero es donde usted tiene que sacar su conclusión y que realmente la verdadera felicidad no se encuentra en la búsqueda de grandes lujos, sino la capacidad de estar presente y encontrar magia en cosas simples. Así que me encanta ahí que también tiene sus cassettes con las bandas de en ese entonces, va guardándolos, incluso una cámara análoga donde va tomando fotos de lo que ve. Y es una película que en algún momento usted debería de verla para darse un stop y pensar en cómo es su vida. 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

0: minutos y como siempre les digo.
1: Hola, ¿qué tal, grupo? ¿Cómo están? ¿Bien?
0: Reportarse. Qué bueno, ya se están reportando conmigo y eso me alegra. Richard Palacios desde Sweet Home ahí solicitando.

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4: El récord imposible de romper. El goleador con más goles anotados en un solo mundial. ¿Sabes quién fue? Fue el francés Just Fontaine en el Mundial de Suecia 1958. El mismo donde debutó Pelé en tan solo 6 partidos en día y no meten ni la mitad. Un récord que parece de otro planeta.
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1: Bienvenidos a La Trinchera Deportiva. 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Vamos a tener un partido esta noche a las 8. Se va a jugar del grupo K. Será el partido entre la selección Colombia y la selección de la República Democrática del Congo, que dio sorpresa al empatarle a Portugal. Y Colombia debutó ganándole a Uzbekistán 3-1. Colombia va a cerrar este grupo donde el próximo 27 de junio Colombia va a enfrentar a Portugal, a lo mejor disputando, dependiendo de lo que pase, el primer lugar de este grupo, y la República Democrática del Congo contra Uzbekistán. Así se va a cerrar este grupo. Y para este jueves vamos a tener partidos emocionantes donde van a terminar tres grupos, el grupo D, E y F. O los grupos de E y F. Y los partidos serán los siguientes: jueves 25 de junio, 2 de la tarde, Curazao contra Costa de Marfil. Muy buen partido. A las 2 de la tarde, a la misma hora. Recuerden, los últimos cierres de grupo se hacen a la misma hora los partidos. Ecuador contra Alemania. Ay, ecuatoriano, no le salió nada en los dos primeros partidos. En el grupo E, pues perdieron ante Costa de Marfil 1-0 y empataron con Curazao. Ganarle a Alemania, pues podría ser, ¿verdad? Pero ya en los últimos tienen que ver cómo le ganan al mejor, a la mejor selección del grupo. Bueno, 5 de la tarde, una selección que gusta su fútbol, su tenacidad, su resistencia, ordenados tácticamente, como es Japón, va a enfrentar a Suecia. Este en el grupo F, donde pues Japón debutó con un empate a Países Bajos y después le ganó a Túnez 4-0. Y Túnez va a enfrentar a Países Bajos. Japón, Suecia y Túnez, Países Bajos. El jueves, partidos de 5 de la tarde. Y partidos de 8 de la noche son dos. Turquía, Estados Unidos, otra selección que particularmente me ha llamado la atención, la selección de los Estados Unidos. Vamos a ver si mantiene el ritmo, una dinámica, una fuerza física, un desempeño físico tremendo. Aquí en el grupo D, la selección de los Estados Unidos goleó a Paraguay 4-1 y le ganó a Australia 2-0. Y Paraguay va contra Australia. Los paraguayos, que debutaron con derrota ante Estados Unidos 4-1, van a enfrentar a la selección de Australia, que cayó ante los Estados Unidos, pero que le ganó a Turquía 2-0. Será emocionante este cierre de grupos el miércoles, el jueves, el viernes y el sábado. Llegamos al final de La Trinchera Deportiva.
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6: Seguimos con más de Ambrosía, 2 de la tarde con 36. Bueno, y como siempre, si usted quiere un descuento y necesita ahorita baterías, para eso está Deep Purple con este premio. Como siempre, usted puede participar al WhatsApp 7784-1670. ¿Qué se lleva? 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Yo cambio mi batería con Record y Deep Purple. Ahí está. Pendientes del WhatsApp 7784-1670. Nadie, vamos a complacerte con el grupo más escuchado en Ambrosía. Bee Gees con Nights on Broadway.

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0: a la semana diario con el equipo, trabajar pases, tiros y todo en general.
1: Perfecto. Bueno, y el rival más complejo que tuvieron, ¿cuál fue?
0: El refugio.
1: Ah,
2: Lo tiene
1: sí,
2: bien presente.
1: Ese sí lo tiene bien presente, el refugio. ¿Qué fue lo que vos dijiste? Con esto sí ha sido complicado.
2: Acércate.
0: Ellos el año pasado nos ganaron para pasar a semifinales y lastimosamente perdimos, pero este año nos enfrentamos en la final y ya pudimos ganar.
1: Fue la revancha.
2: Fue la revancha,
1: entonces,
2: sí.
1: Me llega como superación, ¿verdad?
2: Sí.
1: Espérate el otro año, le dije. Ok, bueno, entonces, para claro, ¿qué importancia tiene, pues, el tema del deporte dentro de su estrategia de marca?
2: Cumple como uno de los pilares fundamentales que tenemos como marca, es decir, como compañía, apoyar este tipo de proyectos deportivos. Sabemos que son de gran convocatoria y aprovechamos justamente eso para que sean los niños y los jóvenes los que tomen el protagonismo de estos espacios. Cualquiera diría, bueno, gana algo claro con esto. Realmente todos ellos saben que toda la inscripción es gratuita, todo el torneo es gratuito, los esfuerzos económicos los ponemos nosotros como compañía con el único objetivo y nuestra única paga es ver la sonrisa de todos estos niños, de los familiares, esa satisfacción de saber de que este tipo de experiencia los va a marcar positivamente. Ya hemos tenido muchas experiencias de jóvenes, ahora ya adultos, que compitieron en ediciones, en las primeras ediciones de la Superliga. Claro que muchos de ellos son futbolistas profesionales, otros son profesionales en otros ámbitos de la sociedad y siempre se recuerdan gratamente de esta experiencia. A nosotros eso nos llena de una gran satisfacción y no vamos a escatimar en esfuerzos para seguir apoyando y realizando este tipo de proyectos.
1: Muy bien. Bueno, Rafa Burgos, coméntanos, ¿cuál es tu experiencia de todo esto de la Superliga? Claro, internacional.
3: No, la verdad que bonito, ¿verdad? De estar llegando 2 meses y medio, estar viajando, ¿verdad? Hasta Guazapa, allá, ¿verdad? Que nos tocaba madrugar, pero yo siempre les decía a ella, ¿verdad? Que todo esto tenía que valer la pena. Cada una tiene mucha disciplina, responsabilidad y atrás de ellas también están sus padres, ¿verdad? Que también
1: Claro.
3: están inculcando todo eso. Lo que nosotros hacemos en academia es reforzar lo que los padres están haciendo en sus casas. Entonces, gracias a Dios, ¿verdad? Las cosas salieron muy bien. Ellas supieron, como estaba diciendo Camila, ¿verdad? Ya teníamos una espinita también contra el refugio, ¿verdad? Ahora ellas lograron ganarla. Ahora ganamos la copa, ¿verdad? Después de 3 años seguidos que estábamos peleando por ello. También tenemos a la portera menos vencida también en ediciones anteriores, que ahora también lleva un proceso de selección. Eso es muy bonito para todas las niñas también que están incluyendo todo esto del deporte.
1: Perfecto. Bueno, en la portera hay que mandarla con Cabo Verde también.
3: También.
1: Están con todo, ¿verdad?
3: Ajá.
1: No, pero qué bueno, me alegro que también, pues, como en representación de las mujeres, les guste también esto del fútbol y puedan representar muy bien a El Salvador en esta. Guatemala va a ser el otro mes, ¿verdad? 23 a del
2: Del
1: 20.
2: 23 al 26 de julio va a ser allá en Ciudad de Guatemala. Ellas
1: Ciudad.
2: se van con todos los gastos pagados, se van en avión. No crean que se van a hacer 6, 7 horas. El vuelo dura, no, el vuelo dura 30 minutos, ¿verdad? 30 minutos. Se van a hospedar en un hotel adecuado, un hotel bien, la alimentación también está garantizada, la indumentaria deportiva también se les vuelve a dar una nueva indumentaria deportiva,
1: muy bien,
2: todo el transporte también hacia las canchas donde van a jugar, la alimentación e hidratación también en las canchas, tenemos un equipo médico también que está pendiente allá porque en un deporte casi de alto rendimiento, básicamente el que ellas están compitiendo,

0: Y hoy pues no puede ser la excepción, esperamos que sí. Y si no, no pasa nada. Es decir, lo importante es que ellas vivan esa experiencia, compitan y sientan el orgullo de poder representar a El Salvador. Como decía Rafa, ya no solo es la academia, ¿vea?, de la cual se sienten ellas orgullosas de pertenecer, sino que ahora también van a ir a representar al país, ¿vea?, El Salvador. Van a ir a disputar contra los campeones y campeonas de Superliga, claro, de Guatemala, Honduras y Costa Rica. Y la experiencia está garantizada.
1: Bueno, Leslie, Camila, les toca ahí dar la cara. No, pero lo van a hacer muy bien, chicas. De verdad, mucho éxito en todo lo que hagan. Igual, para estar pendiente de próximas, bueno, ya la edición del siguiente año, igual, si quieren estar pendiente las personas, ¿cómo pueden contactarlos?
0: Toda la información sobre el torneo de la Superliga Claro lo va a encontrar en superligaclaro.com. Ahí estamos subiendo en tiempo real estadísticas, datos, resultados, fotografías, videos y todo el material que se va recopilando de toda la experiencia que vamos a vivir en superligaclaro.com y también a través de nuestras redes sociales como @claroelsalvador. Ya el profe también va a dar las redes sociales de la academia para quienes también quieren ser parte de la Academia Rafa Burgo.
1: Ok, si nos puede decir.
2: A nosotros, como nos pueden encontrar en todas las redes sociales como Academia Rafa Burgos, en Facebook, Instagram, TikTok y también pues en nuestro canal de YouTube.
1: Perfecto. Bueno, entonces, nuevamente felicidades para la Academia también y para las chicas que ya van a estar ahí en representación en Guatemala en un mes. Así que, chicas, solo un saludo final.
3: No, gracias por la invitación y esperemos traer el título a casa.
1: Eso, bárbaras. Bueno, entonces ahí están. Gracias por habernos visitado. Héctor Constanza ahí de Comunicaciones de Claro, Rafa Burgos, Leslie y Camila. Ya, bienvenidas cuando sea que traigan el título. Esperamos. Bueno, y nosotros nos despedimos del programa Ambrosía Musical. Nos escuchamos la mañana, siempre a 1:00 p.m. Manuel Cardoza nos solicitaba algo de Dahu, Baba O'Reilly.

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5: Con gusto, 3:10.
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Hola amigos, qué bueno que ustedes están ahí y nosotros estamos aquí en una nueva edición de Tenemos que hablar con humildad y sin alarde. Aquí venimos a darle lo que espera cada tarde. Y empezamos con la frase del día de hoy que dice: el mundo no está en peligro por las malas personas, sino por aquellas que permiten la maldad. La frase pertenece al sabio Albert Einstein, de quien vamos a hablar después del tema musical.

El mundo no está en peligro por las malas personas, sino por aquellas que permiten la maldad. La frase, como bien dijimos, pertenece a Albert Einstein. Él fue un famosísimo físico alemán de origen judío, nacionalizado después suizo, austríaco y estadounidense. Se le considera el científico más importante, conocido y popular del siglo XX, ganador del Premio Nobel de Física. Einstein nació en Ulm el 14 de marzo de 1879, falleciendo en Princeton, New Jersey, el 18 de abril del año 1955. Y continuamos en el momento poético con el poeta escocés Robert Burns. Lo hacemos a través de un fragmento de su poema titulado A través del centeno. A través del centeno, pobre chica. A través del centeno, arrastraba las enaguas. A través del centeno, si dos personas se encuentran, a través del centeno, si dos personas se besan, ¿tiene alguien que llorar? Si dos personas se encuentran a través de la cañada, si dos personas se besan, ¿tiene el mundo que saberlo? Jenny es una pobre chica empapada. Jenny casi nunca está seca. Arrastraba las enaguas a través del centeno.

Pregunto, digo y respondo, ¿cuál es cuál de lo que nombro? ¿Quién fue la primera mujer en la historia del cine en ganar el premio Oscar a la mejor dirección por su trabajo en el drama bélico The Hurt Locker? Esto fue en el 2008. Escuche, A. Sofía Coppola, B. Jane Campion, C. Catherine Bigelow o D. Chloe Zhao. ¿Quién de estas directoras de cine fue la primera en ganar un Oscar a la mejor dirección por su trabajo en el drama bélico The Hurt Locker? Lo vamos a saber después de los datos curiosos, el Daku Daku, que nos trae una pregunta. ¿Por qué la policía en muchos países del mundo utiliza a los pastores alemanes y no los Rottweiler? Al pastor alemán incluso se le dice perro policía. Los Rottweilers fueron criados para la defensa. Está arraigado en sus instintos para proteger a su dueño u hogar. Debido a esto, no son buenos para perseguir criminales. Dígale a un Rottweiler que persiga a un hombre

y se detendrá cada 10 pies más o menos para darse la vuelta y asegurarse de que usted está bien antes que continuar. Puede ver cómo eso podría ser problemático para los oficiales de policía. Un pastor alemán, por otro lado, era una raza para pastorear ovejas en su origen. Sus instintos le permiten recibir una orden y el perro no descansará hasta que se cumpla la orden. Dígale a un pastor alemán que persiga a un criminal y él se va sin pensarlo dos veces más, que atrapar al tipo que usted dijo que atrapara es lo que tiene que hacer. Puede ver cómo esto es perfecto para la tarea policial. Muy bien, podría haber otras razones, pero esta es la principal según los expertos caninos. Este fue el Dacudacu de Tenemos que Hablar, que continúa con la respuesta de la sección ¿Cuál es cuál? Pues la directora que ganó por primera vez el Oscar a la dirección de una película fue Kathryn Bigelow. Esta cineasta estadounidense hizo historia en la edición de los premios de la Academia celebrada en el año 2010 al vencer en la terna de dirección. Su largometraje narra con gran tensión e intensidad psicológica las vivencias cotidianas de un comando de desactivación de explosivos del ejército en Irak. La victoria de Bigelow marcó un hito largamente esperado en la industria de Hollywood, rompiendo una histórica barrera de género en la categoría cinematográfica más prestigiosa. Continuamos con música como Te Gusta, Imposible de Olvidar.

Esto fue música como te gusta, imposible de olvidar. Esperamos que les haya gustado el chamullo que estuvo repiola. A seguir viendo el mundial y a otra cosa. Mariposa. Hasta cada momento.

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2: 5:02 PM.
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1: Revisemos el top de la jornada. En el primer encuentro vimos a la Grip armando su juego y un Virogrip con una alineación perfecta. Un equipo con doble contención.
2: En el tiempo inicial, Virogrip AM le aplicó la culebrita

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